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2: Vicente.

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Demuéstrale que se va a tener que poner más hijo de p... si te quiere volver a ver llorar. 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
2: Arely, te lo vas a tomar.
3: Por ustedes.

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2: Ok. Directamente de Colombia, con ustedes su servidor, Jason Jiménez, y su parcero, Maluma, baby.

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Las 5 de la mañana, 4 minutos. Hola, ¿qué tal? Un feliz amanecer, un feliz comienzo de día, una feliz madrugada en la madrugada de este viernes, pasado por agua, del 12 de junio del año 2026. Y aquí estamos, muy madrugadores, quienes hacemos las noticias en la radio del Meta y de la Orinoquia colombiana. Donde está la noticia, está Misael Periodismo, a través de nuestros canales digitales. Donde está la noticia, está Misael Radio, a través de Radio 1, la de 198.3. En esta combinación perfecta para usted, mi querido corresponsal, y para todos los empresarios comerciantes de nuestra región y del país. A ustedes les mandamos un abrazo fraterno muy especial a esta hora de la mañana, para que se conecten a través de mis canales digitales, en Facebook Live, donde está la noticia, está Misael, en YouTube, donde está la noticia, está Misael, a través de mi portal de noticias, www.informando.com.co. También estamos con cada uno de ustedes a través de nuestras cuentas aliadas, Notidiaria de Humbertico Ramos Tunjano, de Taquito Deportivo de José Antonio Fierro Guayara, de la misma manera Villanauta de mi compadre Merenguero Narrador. Igualmente estamos con cada uno de ustedes a través de Noticias del Llano Marco Antonio Franco, informando Misael Fierro Guayara. A ustedes un abrazo bonito, un abrazo fraterno en esta mañana, que se levanten con toda la energía posible para poder adelantar el remate de semana de la mejor manera. Espero su reporte a través de nuestros canales digitales, de donde está la noticia, está Misael. Ahí espero la participación de cada uno de nuestros 800,000 corresponsales. Y como siempre lo hacemos, este día lo ponemos en manos del Dios de la vida, del Dios del amor, del Dios que todo lo puede, con esta oración, con este mensaje muy especial que preparamos y compartimos con usted, mi querido corresponsal. Amado Dios, hoy me presento ante ti para darte gracias por este nuevo día. Gracias, Señor, por cuidar de mí y por cuidar de mi familia. Gracias por todas tus bendiciones y por guiarnos por sendero de salud, paz y de mucha prosperidad. También te pido perdón si alguna vez te he defraudado. Por favor, perdona mis pecados y desobediencias. Yo te amo y he decidido que cada día de mi vida quiero vivirlo de una manera que sea agradable para ti. Por favor, permite cada una de mis oraciones sean para tu honra y para tu gloria. Hoy te pido que mires mi vida, mi hogar, la vida de las personas que amo, la vida de mis 800,000 corresponsales. Por favor, acércate a nosotros, líbranos de todo mal y permítenos salir adelante en tu amor y en tu misericordia. Padre, acompáñanos y guíanos en cada una de las actividades que hagamos en el día de hoy. Te suplico que nos permitas la dicha de vivir un día en paz, armonía, y llévanos siempre por bella senda de bienestar y de tu bendita bendición. Y si en algún momento el temor o la desesperanza se apoderara de nuestras vidas, por favor, susurra a nuestros oídos palabras de aliento y renuevo. Recuérdanos que tú siempre estás de nuestro lado y que si tú estás con nosotros, nada ni nadie podrá derrumbarnos, pues tú eres nuestro sostén, nuestro refugio seguro. Señor, hoy más que nunca, que me regalas este nuevo día, estamos de la mejor manera con cada uno de nuestros 800,000 corresponsales. Señor,
Te pido que todo lo que haga durante este día sea iluminado por tu preciosa luz. Por favor, cuida de mí. Nunca te apartes de mi vida y permíteme llegar al final del día con la satisfacción del deber cumplido. Amén y amén.

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1: A las 5 de la mañana con 10 minutos nosotros ya les vamos a contar lo que está sucediendo, porque en donde está la noticia está Misael. Le seguimos madrugando aún más a las noticias. 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
2: El representante a la Cámara, William Aljure, denunció la captura de 13 familiares en Mapiripán y cuestiona procedimiento judicial. El congresista aseguró que las detenciones afectan el buen nombre de su familia y pidió seguimiento de organismos de control.
1: Mucha atención, que nuevas sanciones aduaneras de la DIAN. Así cambian las multas y la lucha contra el contrabando. Hasta ahora le podía caer la misma sanción a quien tenía un error de digitación en una declaración de importación, a quien pasaba mercancía de contrabando. El nuevo régimen sancionatorio aduanero aprobado esta semana en el Congreso apuesta a que la DIAN persiga a contrabandistas y no errores en formularios.
3: Inició el Mundial de Fútbol en México, Estados Unidos y Canadá. Julián Quiñones, jugador colombiano, marca el primer gol de esta cita mundialista. El delantero naturalizado mexicano, Julián Quiñones, se encargó de marcar el primer gol en la Copa del Mundo 2026.
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2: El gobierno nacional confirmó el inicio del fenómeno del Niño y advierten riesgos por fuerte temporada seca. Este fin de semana, algunas regiones del país presentarán lluvias intensas, entre ellas está los Llanos Orientales.
1: Sí, señor, y sobre ese mismo tema, Humbertico, se dice que este fenómeno natural, que es el más fuerte que se espera de las últimas 3 o 4 décadas, iría hasta febrero, tras la consolidación del fenómeno natural. 3 meses antes de lo esperado, inicialmente el IDEAN confirmó el comienzo oficial del fenómeno y la presencia de condiciones asociadas en el Océano Pacífico. Por aquí está lloviendo, ¿no? Cayó sí, agüita, ya, ¿está lloviendo todavía?
2: Sí, señor. Sí,
1: no estaba en la parte donde está lloviendo muy fuerte, de manera pues que ese es un indicio de que el fenómeno del Niño, 3 meses antes, ha llegado a esta región del país.
3: Deportistas de paracycling del departamento del Meta estarán participando en el campeonato nacional que se estará realizando en el municipio de Soacha, en Cundinamarca.
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2: El departamento del Guaviare aparece entre los focos históricos de deforestación en Colombia. En el nuevo mapa nacional de la deforestación de la Amazonía está el departamento del Guaviare.
1: Y mucha atención, que el gobierno del Meta activa estrategia de prevención para proteger a turistas y viajeros frente a enfermedades transmisibles. Con este propósito de alta importancia, la gobernación puso en marcha una estrategia articulada entre los sectores de salud, turismo y transporte para fortalecer la vacunación, la difusión de medidas preventivas, la detección temprana de signos de alerta en puntos de alta influencia de personas en esta temporada de puente festivos.
3: Paraguay será la primera selección de Sudamérica en debutar en el Mundial 2026. Los paraguayos se enfrentarán a la anfitriona Estados Unidos y aspiran a dar la sorpresa.
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2: Unidades de la policía y la Fiscalía General de la Nación investigan los hechos ocurridos en un predio en zona rural de Acacías, en la vereda El Centro, donde hombres armados dispararon contra personas que se encontraban realizando labores de construcción en un proyecto habitacional.
1: Avanza la postulación de actores electorales para la jornada de este 21 de junio, segunda vuelta presidencial. Hasta ahora se han postulado 97.393 testigos, observadores y auditores. Así lo confirmó Cristian Quirós, presidente del Consejo Nacional Electoral, quien además ratificó que las garantías están dadas para las dos campañas presidenciales en la segunda vuelta.
3: Corea del Sur remontó ante República Checa y sumó sus tres primeros puntos en

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3: El creciente consumo de cigarrillos electrónicos y vapeadores entre adolescentes y jóvenes llevó a la gobernación del Meta a liderar la primera jornada departamental de sensibilización sobre los riesgos asociados al tabaquismo y a la nicotina, una problemática que preocupa cada vez más a las autoridades de salud.
1: Mientras exista un mínimo margen de probabilidad, hay que persistir, insistir y nunca desistir. Esta es la interpretación del mensaje del emotivo video con el que Interrapidísimo anuncia que se convierte en sponsor del Campeonato Mundial de Fútbol 2026. Tremendo mensaje de la más importante empresa de mensajería en Colombia. La verdad es que tienen que verlo, ahí está publicado en mis canales digitales, de donde está la noticia, está Misael. Ahora lo pondremos a rodar aquí en el noticiero. Tremendo mensaje, tremendo, en verdad, véanlo, obsérvenlo, porque Interrapidísimo generalmente la saca del estadio, hablando literalmente, cada vez que produce un mensaje de esta naturaleza, y se convierte, repito, en una empresa colombiana sponsor del Campeonato Mundial de Fútbol 2026. Felicitaciones para Norman Chaparro, la cabeza visible de este conglomerado, de esta organización comercial, de una empresa que nació en las calles de la ciudad de Villavicencio.
4: México rompió maldición en el Mundial con gol de Quiñones y su triunfo 2-0 ante Sudáfrica. Julián Quiñones marcó el primer gol del torneo y Raúl Jiménez sentenció una victoria que hizo vibrar a miles de aficionados en el estadio Ciudad de México.
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4: Las 5 de la mañana, 19 minutos.
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3: El clima para hoy, para todos nuestros corresponsales. Y amanecimos loco, Lucas. Estamos al 20 grados Celsius de temperatura en Villavicencio, una mañana fría en la

0: capital del Meta, con lloviznas aquí en la región del Piedemonte Llanero. Está nublado, precipitaciones al 20%, la humedad al 94%, vientos a 3 kilómetros. Para hoy estaremos con la máxima de 27 y la mínima de 20. Una mañana lluviosa en la capital del departamento del Meta. Alisten la sombrilla, échenla al bolso porque va a llover.
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0: A todos nuestros conductores, buenos días, los madrugadores que ya van conduciendo por los ejes viales del Meta, los que van para Bogotá, Monterredondo, Guayabetal, todo está bien en estos momentos, el tráfico vehicular hacia el centro del país, los que están viajando rumbo a Casillas, Guamal, San Martín, Granada, la región de Lariari, el sur del departamento del Meta, avanza en completa normalidad. Saludo para todos los conductores que a esta hora van rumbo hacia Puerto López, el ombligo de Colombia, y Puerto Gaitán en la altillanura colombiana. Punto crítico pasando Puerto López, ahí en el sector del Metica, donde hay afectaciones en la bancada, conduzca con precaución. Si va para el norte del Meta, hacia Restrepo, Comaral, Paratebueno, Barranca de Upía, la región del Casanare, el departamento de Arauca, por la marginal del Llano y a Venezuela, hágale chamo que todo está normal. A las 6 de la mañana el aeropuerto Vanguardia de Villavicencio inicia las operaciones aéreas.
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8: De 6:30 a 9:30 de la mañana y de 5 de la tarde a las 8 de la noche irá el pico y placa para Villavicencio. Los vehículos particulares con placas terminadas en los números 3 y 4 no podrán circular en el polígono establecido en la ciudad de Villavicencio. Los vehículos taxi cuyas placas terminan en el número 7 tampoco podrán circular en la capital del Meta. Las motos no tienen pico y placa en Villavicencio y para la ciudad de Bogotá irá de 6 de la mañana a las 9 de la noche. Para este viernes 12 de junio pueden circular los vehículos particulares con placas terminadas en los números 6, 7, 8, 9 y 0 en las calles bogotanas.
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8: Las 5 de la mañana, 35 minutos.
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7: Minuto 30 para saludar a esta hora de la mañana a nuestro corresponsal norteño conferencista, Humbertico Ramos Tunjano, con los muy buenos días. Madrúguele a la noticia.
4: Muy buenos días, Misael, para usted, para todos nuestros corresponsales madrugadores que se están tomando el tintico de la madrugada para escuchar las noticias. Les cuento que el representante a la Cámara, William Aljure, denunció la captura de tres de sus familiares y cuestionó el procedimiento judicial. El congresista aseguró que las detenciones afectan el buen nombre de su familia y pidió seguimiento de los organismos de control. La denuncia la hizo en el recinto de la Cámara de Representantes tras la captura de tres de sus familiares en un operativo adelantado en jurisdicción de Mapiripán. Entre los detenidos se encuentra su hermano y dos de sus tíos, quienes son investigados por presuntos hechos relacionados con tierras y afectación ambiental. Esto dijo el representante a la Cámara, William Aljure, en la Cámara de Representantes.
5: Muy respetuosamente me dirijo a todos mis compañeros de bancada. Como ustedes bien saben, he denunciado 11 familiares asesinados y la persecución que hemos tenido por la familia. Y hoy me indigna, quisiera que me prestara un momento de atención, hoy me indignan que la policía a las 6 de la mañana capturó a mi hermano, Dumar Aljure. Capturó a mi tío, Dumar Aljure. Capturó a mi otro tío, Badí Aljure. Donde nos acusan que nosotros somos despojadores de tierra. Donde nosotros hemos desplazado a gente. Y que nosotros hacemos tala indiscriminada al bosque. Y son las denuncias que nosotros hacemos. Por eso hago esta constancia pública. Y con gran indignación, que ayer una policía, o vestida de policía, y se presentó como policía, y fue donde mi tío, y le dijo, no se preocupe, que a los buenos no los matamos. Yo quisiera preguntarle a la policía si tiene la calificación de bueno o malo a mi tío, y también preguntarle para ella a quiénes son los que matan. Y esta constancia la leo a la Procuraduría, a la Personería, a la Defensoría, de que pronto la Fiscalía, que es la que hizo estas órdenes de captura, conozcan lo que hemos sufrido nosotros en esta violencia. 11 familiares asesinados, 6 el ejército hasta el día de hoy no nos ha dicho dónde están o a dónde los botaron o a dónde los mataron. Nosotros hemos respetado la ley, la justicia, y la seguiré respetando. Lo único que quiero es que el buen nombre de mi familia no quede como lo quieren dejar. Al señor presidente de la República, un día le hablé de mi caso y me dijo, hable con la Agencia Nacional de Tierra y hable con Giovanni Yule. Y al parecer, haber hablado con ellos fue lo peor que le pudo pasar a mi familia.
4: Es las declaraciones entregadas por el representante a la Cámara, Dumar Aljure, las denuncias que hizo en el recinto de la Cámara de Representantes sobre la captura de sus familiares en el Meta.
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0: Bien, llegan los deportes, toda la información deportiva, mesa de redacción, José Antonio Fierro Guayara, con los muy buenos días, la noticia deportiva, ¿cómo es?
1: Mis amigos, buenos días para mis compañeros, igualmente para nuestros 800,000 corresponsales de donde está la noticia, está Misael. El Mundial 2026 ya está en marcha, México fue el encargado de encender la fiesta ante un estadio repleto, convertido en una auténtica caldera desde mucho antes del pitazo inicial. El equipo de Javier Aguirre derrotó a Sudáfrica en el partido inaugural y dio el primer golpe de autoridad en la Copa del Mundo. La tarde tuvo un protagonista especial, Julián Quiñones. El delantero nacido en Colombia se encargó de escribir su nombre en la historia al convertir el primer gol del torneo, desatando una celebración que sacudió a todo el escenario mundialista. Desde los primeros minutos quedó claro que México no estaba dispuesto a especular. El Tri se instaló en campo rival y comenzó a presionar con intensidad la salida sudafricana. Raúl Jiménez avisó muy temprano con una volea que obligó a una gran intervención del arquero Rowan Williams. Brian Gutiérrez y Álvaro Fidalgo también participaron activamente en un inicio que mostraba a los locales como claros dominadores. Una recuperación en terreno rival dejó la pelota en poder de Julián Quiñones, quien aprovechó un desconcierto defensivo para definir con categoría y vencer a William. El estadio explotó inmediatamente. Con esto, el jugador colombiano nacionalizado mexicano escribe una pausa o una nota más en la historia de los mundiales al ser el primero en marcar un gol en el arranque del Mundial 2026.
0: Gracias, José Antonio. Todos los deportes, toda la información deportiva aquí en Donde Está la Noticia, está Misael.
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3: En Colombia, 14 minutos para las 6.
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2: Avanzamos con esta labor periodística de ¿Dónde está la noticia? ¿Está Misael? Periodismo a través de nuestros canales digitales. ¿Dónde está la noticia? ¿Está Misael? Periodismo a través de nuestros canales digitales. 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Interrapidísimo, avanza la información, Humbertico.
3: Avanza la información a esta hora de la mañana para contarles a todos nuestros corresponsales que la directora del Instituto Colombiano Agropecuario ICA, Paula Cepeda, presentó un balance positivo de la implementación del Sinigán versión 6, la nueva plataforma para la expedición de guías de movilización y el fortalecimiento de la trazabilidad bovina y bufalina aquí en los Llanos Orientales. Esto dijo la directora nacional del ICA.
7: Dando un balance general de lo que ha sido el despliegue de Sinigán en su versión 6, el día 20 de abril se llevó a cabo la emisión de la primera guía de movilización por medio de este sistema, de esta nueva tecnología, que yo he sido muy enfática, no solamente en el departamento, sino en todo el país, de hablar de trazabilidad. Y esta es solo una herramienta para lo que nosotros tenemos, que es un cambio de política, y es poder hablar de trazabilidad bovina y bufalina en el país como cadena prioritaria de las demás especies, teniendo pues la oportunidad de que más adelante y el ejemplo se pueda hablar de trazabilidad no solamente en bovinos y bufalinos, sino también en aves, incluso en equinos, que es una tarea que le corresponde por supuesto al Instituto Colombiano Agropecuario y al Ministerio de Agricultura. Sobre lo que concierne en específico de Sinigán en su versión 6, tuvimos un reto bastante grande, pues teníamos y cruce de información de más de 3 sistemas de información, lo que tiene que ver con el ciclo de vacunación, los ciclos de vacunación de aftosa que reporta FEDEGAN al instituto, también la movilización registrada en el Sinigán en su versión 5, que de por sí ya presentaba muchas dificultades justamente por los cruces de información. Hoy en día puedo decir con certeza que el momento más crítico de este proceso y de esta gestión del cambio ya pasó. Tenemos 52 días desde la primera guía de movilización en este sistema y hoy puedo decirles que más de 200.000 guías se han expedido por medio de Sinigán versión 6, donde tenemos una estabilización respecto a la cantidad de guías que se emitían habitualmente en la anterior versión.
3: El ICA destacó además el interés del sector ganadero casanareño en convertirse en el referente nacional en la trazabilidad animal, una herramienta clave para fortalecer el control sanitario.
2: 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Interrapidísimo, avanza la información, José Antonio.
8: Corea del Sur consiguió una valiosa victoria 2-1 frente a la República Checa en la segunda jornada del Grupo A. en un encuentro que tuvo emociones principalmente en la segunda mitad. El conjunto asiático supo reaccionar tras comenzar abajo en el marcador y terminó celebrando tres puntos fundamentales que lo ubican en la segunda casilla de la clasificación en esta primera fecha del arranque del Mundial.
2: Muchísimas gracias, don José Antonio. ¿Dónde está la noticia? Está Misael, el periodismo a través de nuestros canales digitales desde hace 29 años. 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
6: Nos sentimos orgullosos de seguir entregando lo mejor de Colombia, su progreso.

0: Llegamos al final de esta primera hora interrapidísimo, su titular, Humbertico.
1: Dos personas murieron en un accidente con motocicleta en la vía Villanueva, Monterrey. Una de las víctimas es un joven reconocido de Villanueva con el apodo de Dakota.
0: Interrapidísimo, su titular, José Antonio.
2: Siete pedalistas de paracycling del departamento del Meta estarán participando en el campeonato nacional de esta modalidad del ciclismo en Bogotá y Soacha, Cundinamarca, este fin de semana.
0: Interrapidísimo, donde está la noticia, está Misael Interrapidísimo. 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

0: Son las 6:05, 6:05. Regresamos para la segunda hora de la franja noticiosa más amplia y la de mayor audiencia, la radio noticiosa del Meta y de la Orinoquia colombiana, donde está la noticia, está Misael Periodismo a través de nuestros canales digitales, donde está la noticia, está Misael Radio a través de Radio 1, la de 1.98.3. Gracias por acompañarnos en esta mañana del viernes 12 de junio del año 2026. A las 6:05, nosotros ya les vamos a contar lo que está sucediendo, porque en donde está la noticia está Misael. Le seguimos madrugando aún más a las noticias. 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
2: El Instituto Colombiano Agropecuario ICA aseguró que la implementación del Sinigán versión 6 se convertirá en una herramienta clave para combatir el abigeato y fortalecer los controles sobre la movilización de ganado en Colombia.
0: Mucha atención, que Carlos Iván Pérez, un joven de la ciudad de Villavicencio, escribe una columna de opinión para la revista Semana y dice: ante la crisis fiscal y de gestión que dejaría el gobierno Petro, un eventual gobierno de Abelardo de la Espriella debe priorizar soluciones realistas, ejecutar obras esenciales, sumar a los mejores talentos sin distinción política y promover una alianza entre ciudadanos, empresarios y Estado para seguir reconstruyendo el país.
3: El Congreso de la República aprobó en conciliación el proyecto de ley 55 Vidas, una iniciativa que busca modernizar el sistema de donación y trasplante de órganos y tejidos en Colombia.
4: Selección de la categoría sub-13 de la rama femenina del departamento del Meta estará participando en la fase clasificatoria de este evento de carácter nacional en la capital de la República.
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2: El representante de la Cámara por las Víctimas del Meta y Guaviare, William Aljure, realizó una denuncia pública tras la captura de tres de sus familiares en un operativo adelantado en horas de ayer, en horas de la mañana. Afirmó que entre los detenidos se encuentra su hermano y dos de sus tíos. Pide la intervención de los organismos, especialmente como la Defensoría del Pueblo, ante esta situación donde niegan los cargos que les imputan.
3: Animales de apoyo emocional tendrían más acceso a las universidades tras fallo de la Corte Constitucional. La decisión exige evaluar cada caso y evitar prohibir o prohibiciones generales en los campos para evitar la discriminación.
4: Estos serán los partidos que se juegan este viernes 12 de junio. La jornada quedará completa con los debuts de los tres países anfitriones en el Mundial 2026.
0: La gobernación del Meta activa estrategias de prevención para proteger a turistas y viajeros frente a enfermedades transmisibles.
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2: Continúa la consternación en el municipio de Granada Meta ante el hallazgo del cuerpo sin vida de una mujer en inmediaciones del caño Iriqué, detrás del cementerio municipal. Al parecer, su cuerpo fue decapitado. La mujer presentaba el cuerpo avanzado estado de descomposición.
3: Hoy es el Día Mundial contra el Trabajo Infantil. Se celebra cada 12 de junio con el objetivo de denunciar la explotación infantil que se lleva a cabo en muchos países del mundo, dándose a obligar a los niños a trabajar, negándoles todo derecho a la educación, la salud y a una vida plena.
0: Y mucha atención que el niño muy fuerte iría hasta febrero tras la consolidación del fenómeno natural. 3 meses antes de lo esperado inicialmente, el IDEAM confirmó el comienzo oficial del fenómeno y la presencia de condiciones asociadas en el Océano Pacífico.
4: Brasil de luto en plena inauguración del Mundial. Murió jugador que hizo historia junto a Pelé. El exdefensor Hércules Brito Ruas, integrante de la histórica selección campeón en México 70, falleció a los 86 años mientras iniciaba la cita orbital.
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3: Porque el día está como a mí me gusta, a esta hora en la capital del Meta contamos con una temperatura de 22 grados Celsius. El cielo está lluvioso. Para hoy tendremos una máxima de 27 grados y una mínima de 22. Hay precipitaciones del 85% y el pronóstico será de condiciones lluviosas hasta las 11 de la mañana.
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2: A todos nuestros conductores madrugadores, buenos días. Para los que se están moviendo por la vía del departamento del Meta, los que ya se están moviendo hacia Bogotá, les cuento que en estos momentos hay buena operación de la vía Bogotá-Villavicencio, flujo vehicular moderado, tiempo seco para que usted se desplace hacia Bogotá. Los que van rumbo hacia Casillas, Guamal, San Martín, Granada, la región del Arieri y el sur del departamento del Meta, todo está normal. Los que viajan a esta hora y van conduciendo y van escuchando las noticias hacia Puerto López, Puerto Gaitán, les recuerdo que hay punto crítico pasando Puerto López ahí en el sector del Metica, donde está afectada la bancada de la vía. Conduzca con precaución. Para nuestros conductores madrugadores que viajan hacia el norte del Meta, Restrepo, Cumaral, Paratebueno, Barranca de Upía, la región del Casanare, el departamento de Arauca por la marginal del Llano, y si va para Venezuela, Chamo, todo está normal. El aeropuerto Vanguardia de Villavicencio a esta hora nos informa desde la torre de control Matallana que a las 6 de la mañana iniciaron las operaciones aéreas.
0: Y permítame, Humberto, que me están reportando por aquí los 800.000 corresponsales que en el kilómetro 3 aproximadamente en la vía hacia Puerto López se presenta cierre en la vía, al parecer por un accidente vial. Nos envían los videos respectivos acá del trancón que se está registrando en este momento, de acuerdo con el reporte que nos entrega uno de nuestros 800.000 corresponsales de donde está la noticia. Está Misael, sí, perfecta. Aquí me dice que accidente grave en la entrada de la vereda Barcelona, una Toyota y una motocicleta, un tractocamión. Hay heridos graves, los de la moto, es el reporte que tenemos a esta hora de la mañana. Ahí le envié los videos para que los subamos. ¿Ah, señor?
10: Estamos mostrando
0: los videos, repito, de este accidente que están reportando nuestros 800.000 corresponsales. Repito, accidente grave en la entrada al sector de la vereda Barcelona, en la vía Puerto López, antes de los los batallones que hay por este sector, ahí se está registrando en este momento un accidente. Se registró un accidente involucrado una camioneta de marca Toyota, una motocicleta y un tractocamión. Es la información que nos entregan los 800,000 corresponsales y al parecer están en grave estado de salud quienes ocupaban la motocicleta. Esta es una noticia en desarrollo y ustedes están viendo de primera mano estas imágenes que les estamos mostrando de esta situación de la accidentalidad en este momento en este sector de la capital del departamento del Meta. Noticia en desarrollo que ya les seguiremos ampliando porque donde está la noticia está Misael.
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3: 6 de la mañana, 16 minutos.
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1: El pico y placa para la ciudad de Villavicencio irá de 6:30 a 9:30 de la mañana y de 5 de la tarde a las 8 de la noche. Los vehículos particulares cuyas placas terminen en los números 3 y 4 no podrán circular en el polígono establecido en la ciudad de Villavicencio. Los vehículos taxi cuyas placas terminen en el número 7 tampoco podrán circular en la capital del Meta. Las motos no tienen pico y placa en Villavicencio y para la ciudad de Bogotá irá hasta las 9 de la noche. Para este viernes 12 de junio pueden circular los vehículos particulares con placas terminadas en los números 6, 7, 8, 9 y 0 en las calles bogotanas.
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4: Los espacios deportivos y recreativos del Meta vuelven a llenarse de vida. 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Jessica Gamba es beneficiaria de la estrategia.
5: Recibir el fortalecimiento fue un gran aliciente, porque primero me hizo sentirme como más segura de mí misma por haber sido escogida, porque me brindaron la oportunidad, y segundo, porque a través de estos insumos he podido aprender también muchas otras cosas más.
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8: 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Donde está la noticia está Misael Radio, a través de Radio 1, la de 198.3, Yetur X70 Plus, una sub que te acompaña a todos los partidos con la familia y amigos. 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
14: 6 de la mañana, 29 minutos.
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8: Al minuto 30, la síntesis informativa de ¿Dónde está la noticia? 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
15: Un juez penal de control y garantía dictó la medida de aseguramiento privativa de la libertad contra el concejal del municipio de Puerto Gaitán en el Meta, Julián Gaitán, señalado como presunto responsable del delito de acceso o acto sexual con persona puesta en incapacidad de resistir. De acuerdo con las investigaciones, los hechos habrían ocurrido el 20 de enero del 2025 y estarían relacionadas con una presunta agresión sexual contra una adolescente de 16 años, quien al parecer habría sido intoxicada con una sustancia suministrada en una bebida alcohólica. Tras las audiencias concentradas y la imputación por la Fiscalía General de la Nación, el cabildante fue enviado a un centro carcelario mientras avanza el proceso judicial en su contra.
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14: El Congreso de la República aprobó en conciliación el proyecto de ley 55 Vidas, una iniciativa que busca modernizar el sistema de donación y trasplante de órganos y tejidos en Colombia. La ley fue impulsada por los congresistas

0: Alejandro García de la Alianza Verde y Paloma Valencia y Hernán Cadavid del Centro Democrático. Según explicaron, sus coautores con la ley buscan fortalecer la coordinación entre las entidades de salud y ampliar las oportunidades para que los pacientes que estén en espera de un trasplante lo puedan recibir. Con esto se permite que más de 4.000 colombianos que hoy están esperando un órgano puedan obtenerlo. Aquí se crean todas las instancias, toda la reglamentación y toda la institucionalidad necesaria para que la donación avance y para que los colombianos empecemos a donar, explicó la senadora Paloma Valencia.
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2: Este viernes 12 de junio el Mundial continuará en su fase de grupo. Dos partidos asoman en el calendario válidos, pero el grupo B y D de la cita orbital que se realiza en México, Estados Unidos y Canadá. Atractivo resulta el compromiso entre Estados Unidos y Paraguay, saliendo un duelo que llevará a todas las miradas. Uno de los anfitriones buscará los 3 puntos, mientras que los guaraníes esperan amargarle la fiesta en su cancha. Hoy, a las 2 de la tarde, Canadá ante Bosnia y Herzegovina. Y a segunda hora, el partido entre Estados Unidos y Paraguay a partir de las 8 de la noche.
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2: Avanzamos con la labor periodística. ¿De dónde está la noticia? Está Misael. 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Seguimos avanzando con la información. Aquí en donde está la noticia está Misael. 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
6: La noticia con muchísimo sabor a esta hora para todos nuestros corresponsales tiene que ver con el trabajo que vienen realizando el Gobierno Nacional, quien está anunciando de que se están adelantando las alertas tempranas en todo el país frente al fortalecimiento del fenómeno climático conocido como el fenómeno del Niño durante el segundo semestre de este 2026. Según el Gobierno Nacional, confirmó el inicio de este fenómeno luego de que se evidenciaran condiciones asociadas a este evento climático en el Océano Pacífico Ecuatorial. Según los reportes del IDEAN, el fenómeno se presentó cerca de 3 meses antes de lo previsto inicialmente. De acuerdo con las proyecciones climáticas, el fenómeno del Niño podría fortalecerse durante el segundo semestre de 2026 y mantenerse hasta finales del año e inicios del 2027.
2: 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Dianita, una noticia con muchísimo sabor.
7: Con muchísimo sabor, amor por los animales, porque los animales de apoyo emocional ahora podrían tener un acceso más amplio a las universidades colombianas después de una decisión de la Corte Constitucional que concluyó que universidades no pueden imponer prohibiciones generales sobre su ingreso sin analizar las circunstancias particulares de cada uno. La Corporación Estudio Tutela, presentada por un estudiante de Ingeniería Ambiental, determinó que una universidad vulneró sus derechos de impedirle asistir acompañado por Kiwi, su perro de apoyo emocional, y tras ello ordenó al Ministerio de Educación fijar reglas mínimas sobre esta materia y establecer parámetros que deberán ser considerados por las instituciones de educación superior cuando diseñen o actualicen sus protocolos internos. El caso de un estudiante que perdió su animal de apoyo, la controversia surgió cuando la universidad también prohibió el ingreso de kiwi a esas aulas de clase, laboratorios, auditorios, bibliotecas y cafeterías. El estudiante acudió a la justicia argumentando que es importante para él o para su salud mental el apoyo de este animalito.
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11: Pues el sabor lo está poniendo Julián Quiñones, que marcó el primer gol del Mundial 2026. El delantero naturalizado mexicano pues se encargó de darle la alegría al pueblo de México. Y pues tenía que ser allá, en casa y con su gente. La selección de México se encargó de anotar por primera vez en la Copa del Mundo 2026 frente a Sudáfrica. Julián Quiñones, que viene de ganar la Bota de Oro en Arabia, superando a Cristiano Ronaldo, protagonizó el primer grito del gol del certamen de la FIFA. Javier Aguirre decidió salir al ataque con Raúl Jiménez, el Piojo Alvarado y el propio Julián Quiñones. Y pues con este trío, hecho que terminó resultándole muy temprano al conjunto mexicano.
2: Perfecto, don José Antonio. 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
7: 6:49 a.m.
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2: Avanzamos, Dianita, rapidísimo, avanza la información.
7: Avanza la información porque hoy es el Día Mundial contra el Trabajo Infantil, que se celebra cada 12 de junio con el objetivo de denunciar a la explotación infantil que se lleva a cabo en muchos países del mundo, donde se obligan a los niños a trabajar, negándoles todo derecho a la educación, la salud y una vida plena que les permita su desarrollo y, por supuesto, su bienestar integral.
2: Perfecto, Dianita, y también sobre ese mismo tema del trabajo infantil, la Procuraduría alerta, más de la mitad de los territorios no destinó recursos para combatir el trabajo infantil en el 2026. Ya les vamos a ampliar esta información, porque ahora mismo establezco la comunicación con el doctor Prada, que ya nos acompaña a esta hora de la mañana. Doctor Prada.
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2: Pues al final de nuestra labor periodística de la segunda hora, interrapidísimo, su titular, Humbertico.
6: Dentro de las operaciones adelantadas en las últimas horas por la policía por el tema de el acaparamiento ilegal de tierras y deforestación masiva, 17 personas fueron capturadas en el departamento del Meta, en jurisdicción del municipio de Mapiripán, entre ellas el exalcalde de esa población, Jorge Iván Duque Lenis.
2: Interrapidísimo su titular, Dianita.
7: El Congreso aprobó ley para incentivar la donación de órganos y tejidos en Colombia. A la ley solo le falta la firma del presidente Gustavo Petro.
2: Interrapidísimo su titular, José Antonio.
11: Dos partidos estarán jugando en el día de hoy en marco del Mundial de Fútbol 2026, Canadá ante Bosnia y Herzegovina a las 2 de la tarde y Estados Unidos ante Paraguay a las 8 de la noche.
2: Interrapidísimo, donde está la noticia, está Misael. Interrapidísimo, llegan sus giros y envíos a cualquier parte del país.
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0: Son las 7:03 a.m. Regresamos para la tercera hora, la hora final de nuestra franja noticiosa, la más amplia y la de mayor audiencia en la radio noticiosa del Meta y de la Orinoquia colombiana. Donde está la noticia está Misael Periodismo, a través de nuestros canales digitales. Donde está la noticia está Misael Radio, a través de Radio 1, la de 198.3. En la ciudad de Villavicencio, en la mañana de este viernes, ya 12 de junio del año 2026. A ustedes un abrazo fraterno muy especial, porque a partir de este punto y hora, nosotros ya les vamos a contar lo que está sucediendo, porque en donde está la noticia está Misael. Le seguimos madrugando aún más a las noticias. 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
2: Le seguimos la huella a la visita del Papa León XIV a España. Hoy llegó a la isla Atlántica de Tenerife, última parada de su viaje a ese país.
0: Y mucha atención, que el gobierno nacional está confirmando que el fenómeno del Niño será de los más intensos desde 1950. Es decir, hace 75 años más o menos, si no, 76 años exactamente. En concreto, el IDEAM prevé que haya una gran probabilidad de que este fenómeno, que calienta las aguas oceánicas por encima de lo normal, se presente en Colombia con una intensidad muy fuerte entre noviembre y diciembre de 2026 y en enero de 2027.
3: Se imagina enfermo y sin hablar inglés el calvario que podrían vivir los colombianos en el Mundial. Si viaja a alentar a la selección Colombia, tenga cuidado con el dolor o con la gripa que le pueda dar en el extranjero, pues podría arruinarle el viaje y el bolsillo.
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2: Un adulto mayor que se movilizaba en una bicicleta fue atropellado en la vía hacia el barrio La Paz, cerca a la sede de antinarcóticos en el municipio de San José del Guaviare.
3: Hoy 12 de junio también se celebra el Día Internacional del Doblaje, esto para rendirle homenaje a todas aquellas personas, incluida yo, que se dedicaron en algún momento a poner la voz a distintos personajes de forma profesional.
5: Un jugador de póker entrena a Bosnia y desafía a la anfitriona Canadá. Barbares llevó a Bosnia al Mundial sin tener experiencia previa como técnico. Los balcánicos desafían a Canadá en su estreno como anfitriona.
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2: Un motoladrón asaltó a una mujer frente a su hija en el sector de Rosa Blanca en Villavicencio. Una cámara de seguridad registró el robo ocurrido cerca de las unidades residenciales de Amarillo en la capital del Meta.
3: Colombianos en Estados Unidos recibieron avisos sobre la segunda vuelta y algunos votarán en otro lugar. El consulado de Colombia en Houston anunció modificaciones al respecto por los puestos de votación, así como también en Miami y Los Ángeles.
5: La historia de Soo Heung-min, el héroe coreano que estuvo a un partido de frenar su carrera por la milicia. La estrella de Corea del Sur estuvo cerca de interrumpir su trayectoria deportiva por el servicio militar antes de disputar un partido que cambió su vida.
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3: Porque el día está como a mí me gusta, a esta hora en la capital del Meta contamos con una temperatura de 23 grados Celsius. El cielo está mayormente nublado. Para hoy tendremos una máxima de 27 grados y una mínima de 22. Hay precipitaciones del 40%, lo que indica pronóstico de cielos nublados hasta las 11 de la mañana.
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0: 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Y el Piqui Placat a esta hora de la mañana, José Antonio.
5: Hasta las 9:30 de la mañana y de 5 de la tarde a las 8 de la noche irá el Piqui Placat para Villavicencio. Los vehículos particulares cuyas placas terminen en números 3 y 4 no podrán circular en el polígono establecido en la capital del Meta. Los vehículos taxi cuyas placas terminen en el número 7 no podrán circular en Villavicencio. Las motos no tienen pico y placa en la capital metense. Para la ciudad de Bogotá irá hasta las 9 de la noche y para este viernes 12 de junio. Pueden circular los vehículos particulares con placas terminadas en los números 6, 7, 8, 9 y 0 en las calles bogotanas.
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5: Avanzamos en esta labor comercial y periodística de ¿Dónde está la noticia? Está Misael. 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

0: 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Interrapidísimo, avanza la información, Dianita.
1: Avanza la información porque ONU-SIDA alerta sobre la mayor crisis en la respuesta al VIH en décadas, pues aumentan los riesgos para millones. La entidad de la ONU encargada de coordinar estrategias para ponerle fin a la epidemia del SIDA publicó este viernes un nuevo informe sobre cómo el panorama internacional en el 2025. Una de las mayores preocupaciones es por la reducción en las cifras de financiación para estos programas, pues en el 2025 se registraron 1,2 millones de casos nuevos de virus de inmunodeficiencia humana VIH en todo el mundo y 570 mil muertes, lo que supone un descenso del 43 y del 57% respectivamente en comparación con el año 2010. Según los datos de un informe publicado por la ONU-SIDA, el Programa Conjunto de Naciones Unidas sobre VIH-SIDA este viernes, pero sin embargo es preocupante la falta de apoyo para seguir con los tratamientos.
0: 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Saludamos invitados especiales en la mesa de trabajo, Mario Ernesto Pulido, experto en trámite de visado, inmigración y migración, especialmente con los Estados Unidos. Mario, buen día, acerca el micrófono,
2: buenos
0: por
2: días,
0: favor.
2: Buenos días.
0: Un poquito más cerca el micrófono.
2: Muchísimas gracias, buenos días.
0: ¿Cómo estamos?
2: Bien, bien, muchísimas gracias.
0: Bueno. Buen día. Arianita, ¿cómo le ha ido con el tema de la visa? ¿Cuánto luchó? ¿Cuánto sufrió?
1: Uy, yo la sufrí muchísimo, Misa. Sí. Yo sí soy el ejemplo de la persistencia, sí. Porque yo tuve negación 3 veces de visa, sí. De okay. Turista. Gracias a Dios, ahora tengo una de turista y una de periodista, pero sí sufrí mucho al principio con la visa.
2: Realmente mucho. Nos pasa a todos, Misael. Sí. A todos nos sucede en algún momento.
0: Y mucha gente se pregunta, ¿qué hago para tener la visa? ¿Cómo hago? ¿Cómo la tramito?
2: Lo mejor es asesorarse de un grupo de expertos. Sí. En el caso de nosotros, pues soy un testigo fiel de la empresa con la que estoy trabajando actualmente, sí. De la cual soy ejecutivo asesor jurídico, uh-huh. En los trámites. Cuando en mi época de juventud, en mis 17 años, quise ir a hacer un estudio de intercambio en los Estados Unidos y empecé realmente el trámite y me pasó lo que le sucedió a Diana. Me asesoré con una agencia de viajes que no era experta en trámites de inmigración.
0: Sí. Uh-huh.
2: Cuando quise viajar, pasaron mis 17 a mis 18 años, entonces todo se troncó.
1: Por el cambio de la edad.
2: Pagué un dinero que se perdió, sí. Como a muchos. Sí. En ese momento, pues lo mejor.
0: Y entonces, ¿cuál es la recomendación, Mario? ¿Qué decirle? Porque yo me imagino que hay muchas personas anhelando, queriendo tener la visa, porque pues eso abre otro mundo, abre otra posibilidad, ¿no?
2: Claro que sí, las expectativas y el espectro de la persona como tal. Sí. Viajar es lo que nos llevamos,
0: sí.
2: Y es el conocimiento que se amplía,
0: sí.
2: Eso y nos hace querer más mucho a nuestra patria y a nuestra Colombia querida. 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

0: y el asesoramiento. Nosotros tenemos una asesoría premium. Cuando hablo de asesoría premium, la gente me dice, Mario, ¿por qué premium? Pues primero, todos somos profesionales en diferentes áreas. Sí. Somos un grupo de más de 6 personas profesionales directos que asesoramos al perfil de cada uno. El perfil de todos es diferente. Yo soy abogado profesional, oriundo de los Llanos Orientales, criado en las tierras de San José del Guaviare. Otro ciudadano más con ganas de conocer el mundo. Gracias a FELCAM pudimos tener esta oportunidad de gestionar la visa en un momento de una decisión personal, una crisis emocional, económica también, y lo pudimos hacer realidad gracias a su asesoramiento.
1: Sí.
0: FELCAM es algo muy sencillo, Misael. Y el estudio lo hacemos, es un estudio gratuito, y si vemos las posibilidades del perfil de la persona, le decimos si podemos asesorarlo o no.
1: Sí.
0: No queremos jugar con los sentimientos, ni el bolsillo, ni la economía de nadie.
2: Uh-huh. Es bueno asesorarse y no hacerlo de manera solo, ir uno como allá sin conocer muchas cosas.
0: Claro, sí, señor. Sí. Como cuando de pronto usted quiere conocer un abogado, asesorarse, sí, un abogado, hay pregunta donde varios abogados, y sí, con el que usted más seguro se sienta, pienso yo, como en cualquier decisión que toma un ser humano para algo importante en su vida.
2: Sí. 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
0: 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Gracias por este espacio nuevamente. A la comunidad de Radio 1, pues decirles que aquí tienen una empresa sólida con la cual pueden contar, y estamos abriendo un espectro muy importante, del cual quiero hablar, sí, cuando vayamos a terminar el tema.
2: Sí, señor, no, para de los, una.
0: Ok.
2: De una.
0: ¿Conocen el Politécnico Agroindustrial?
3: Sí, sí, claro.
0: Doctor Omar Gualteros,
2: sí,
0: Villarreal.
2: Claro,
0: bueno,
2: Omar,
0: él es uno de mis mentores. Ajá. Fue la primera persona que me dio un empleo cuando mis padres me lo permitieron.
2: Sí.
0: Hoy en día soy uno de sus asesores en el Politécnico.
2: Ajá.
0: Estamos generando una alianza entre FELCAM Consulting y el Politécnico Agroindustrial para llevar estudiantes a la ciudad de Nueva York a cursar cursos intensivos de inglés,
2: sí,
0: con expertos, con nativos americanos. Entre esos, uno de los socios de la empresa, por eso esta asesoría premium. Contamos con Brandon John, que es un americano experto y con en su hoja de vida una experiencia muy importante en trámites de inmigración en los Estados Unidos, que es con los que hacemos el que realmente se encarga de hacer la simulación de una entrevista real, como cuando uno llega a la embajada para perder los nervios, así como estoy yo en este momento, mi primera vez ante, sí, un micrófono.
2: Sí. pero ¿qué tan cierto es que dicen que muchas de las veces es suerte el tema de la visa?
0: Realmente no es así.
2: ¿Por qué? Porque, por ejemplo, yo fui con mi familia.
0: Sí.
2: Y en esa época, pues, Juan Camilo tenía su novia y me llamaron a mí, llamaron a la novia de mi hijo, a la ventanilla. Y yo, pues, uno, como dice uno vulgarmente por ahí, asustado hasta no poder. Me hicieron dos preguntas de lo más normal y aprobada. Mm. Aprobada. Y recuerdo que delante de mí iba una pareja, pues se veía que estaban muy emperifollados, joyas y ropa y la pinta y el señor de la corbata muy elegante y toda la vaina. Y nosotros, pues, como a lo Villavicencio, pues, a lo calentano. y la señora, y no les aprobaron la visa. La señora salió gritando, llorando, vociferando, casi quedando de patadas. Y entonces, pues, uno queda, pues, con la preocupación, porque ellos iban delante de nosotros y pasábamos con Katy, porque nos escogieron a mí y a Katy en ese momento, que era la novia de mi hijo, y uno dice, bueno, ¿qué tanto conoce Katy de mi familia? Porque muchas de las veces preguntan. Hicieron dos preguntas de lo más normal, digo yo, y aprobada.
0: Y
2: a la otra pareja, que la supuestamente negaron, sabía inglés y de toda la vaina, se la negaron. Entonces a uno le queda como esa... Como esa sensación, ¿no?
0: Misael, es un mito más, realmente.
2: Sí.
0: Bueno, en esto va la asesoría completa de un grupo, uh-huh, de expertos, de que te diga qué va a suceder, sí, cómo vas a llegar. Como a mí me dieron la inducción acá, yo dije, ¿qué tengo que saber? No, es algo muy natural la entrevista.
2: Sí.
0: Entonces es lo mismo. Uh-huh. Es, primero que todo, obviamente estamos llegando a una embajada americana donde nos estudian el perfil desde que estamos ahí afuera.
2: Sí.
0: Entonces nos conocen el comportamiento corporal. Si vas muy ansioso, si tienes muchos nervios y ni siquiera te preparaste en una simulación de una entrevista, pues es normal que el juego te juegue malas partidas. No sé, mucha inquietud, mucha observación a los demás. Entonces, pues uno debe ir, primero que todo, pues yo a modo personal fui orando a mi Dios, que es el que todo lo puede.
2: Sí. Amén.
0: Respirando, respirando, haciendo respiraciones, sin estar observando a nadie, sin necesidad de impresionar a nadie. Uh-huh. Y pues la carta de presentación es el momento en el que tú llegas a la ventanilla con el cónsul.
2: Sí. Por aquí me están pidiendo su número telefónico.
0: Nuevamente.
2: El número telefónico, sí, señor.
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0: Sí, señor.
2: ¿Cuánto tiempo o cuántas veces puedo yo insistir para obtener la visa? Después de cuántas cosas le van a decir, oiga, venga, Misael, no moleste más, me pone la mano en la frente y... o en la nariz.
0: Realmente,
2: ¿O es ilimitado, lo puedo intentar cuantas veces yo quiera?
0: Pues puede ser ilimitado, pero realmente el máximo tiempo fue como le sucedió a Diana aquí, presente.
1: Sí, a la cuarta mía fue
0: cuarta,
1: la vencida.
0: Realmente.
1: Pero yo, antes de que conteste rápidamente, Misa, voy a decir algo. Sí aprendí y entendí después de una asesoría, que además busqué muy bien la asesoría, porque eso también es importante que nuestros oyentes lo sepan.
0: Claro que sí.
1: Hay que estar bien asesorado, porque cualquiera puede venir a explicarle a usted. Pero cuando yo entendí y tomé esa asesoría para mi cuarta presentación, me di cuenta de todos los errores que había cometido, incluidos los que usted está describiendo aquí.
0: Correcto.
1: ¿Sí? Entonces yo sí pienso que quien quiera tener una visa, es importante que haga, tome una asesoría, o sea, de verdad es muy importante, pero si se la negaron, es mil veces más importante que tome una asesoría.
0: Total, sí. Hay un refrán muy común y sé que lo barato sale caro, discúlpame la expresión, pero sí. Ha sido real, yo lo viví, tú lo estás diciendo, Diana. Entonces, podemos encontrar en el comercio personas que nos van a ofrecer precios que uno dice, uy, es que no, allí me están cobrando demasiado. Pero no sabemos realmente la experiencia, la experticia y el conocimiento y el grupo de profesionales que pueden estar detrás de tu perfil, de tu caso. El caso de todos es totalmente diferente, Diana. Sí, tu caso, el caso mío, el caso de Misael, es totalmente diferente. Yo llegué a la visa con grandes errores. El del 100%, permítame explicarle, Misael y Diana, y a la audiencia, del 100% de la aprobación de la visa, realmente el 90% va de parte de nosotros. FELCAM se encarga de organizar ese 90%, ¿qué es? Es el diligenciamiento oportuno, exacto y adecuado del formulario, ¿sí? Ese formulario es lo que te presenta como tal. Les voy a comentar, donde yo no me voy a presentar, tengo una hermana ciudadana, mi cuñado y un sobrino, médicos en Estados Unidos.
2: Sí.
0: Sí, gracias a ellos y a un grupo, un esfuerzo de familiar, logré yo hacer mi visa postergándola. Tengo 39 años, Misael, y la postergué 20 años para hacer este trámite. Diferentes situaciones, viajaba por diferentes territorios y digamos que lo dejé a un lado. Cuando vi que era posible y que era real, permítame, aquí les voy a presentar, FELCAM es una empresa tan seria que puede hacer esta clase de invitaciones, sí. Que fue un perfilamiento que me hicieron para que la aprobación de la visa fuera más exacta, ¿sí? Uh-huh. Me invitaron a la Semana del Clima en Nueva York, es un evento diplomático donde van pues diferentes personalidades, tanto empresarios como políticos, a debatir sobre el clima a nivel mundial. Entonces, cuando yo me presenté, yo llené mi formulario y acababa de pasar por una crisis emocional. Había terminado con la esposa de la mamá de mi hijo y yo puse que era divorciado, por decir. No se trata de decir mentiras, pero hay cosas que se pueden omitir, Misael. Si yo hubiera puesto que estaba divorciado y no hubiera puesto que estaba en unión libre, quizás mi visa hubiera sido negada, porque hubieran pensado que yo me iba a quedar allá, como cualquier otro que desea de pronto una mejor oportunidad. Entonces, esta asesoría es así, es saber qué se debe poner y qué hay que omitir. Hay cosas que el gobierno no le interesa, por decir. Entre las preguntas que me hicieron a mí me hicieron una capacitación de una asesoría virtual sobre la entrevista en la embajada con el especialista y experto americano, Brandon John, con el cual ya tuvimos la oportunidad de estar aquí y presentarle nuestro hermoso municipio de Villavicencio en la plaza principal. Entonces, en la capacitación también me dijeron, ¿usted a qué se dedica? Esto le van a preguntar en la embajada. Yo me dedico actualmente, bueno, asesoro personas naturales, jurídicas, políticos o aspirantes políticos. He llegado hasta las instancias de asesorar a alcaldes de Ocatpas, sí, como asesor jurídico externo. Si yo me pongo a decir todo esto en la embajada, ellos me van a decir, no es así. ¿A qué? Soy abogado profesional. El espectro del americano es demasiado amplio y saben a qué nos dedicamos aquí. Sí. No hay necesidad de expandirnos en tanto, sino ser muy puntual a la hora de responder.
2: También es importante la documentación que se pueda juntar.
0: Por supuesto, Misael.
2: Por ejemplo, de si bienes, qué se tiene, finca raíz, cuentas y todas estas cosas.
0: Por supuesto. Hay un momento en el que el grupo de profesionales, contador, financiero, solicitan requisitos cuando el perfil necesita ser, valga la redundancia, perfilado para que su visa tenga una aprobación más amplia. Volvemos, el 90% es el formulario. Nosotros aseguramos un 97% de probabilidad sobre el 100, Misael. ¿Por qué nos comprometemos a esto? Porque el 3% depende, a modo personal, de que no jueguen los nervios en el momento de la embajada, de que le vamos a hacer una capacitación para que llegue tranquilo, y realmente de la autonomía del cónsul. Dicen por ahí sí de pronto cabe el beneficio de la duda si es suerte. ¿Le caíste bien o no al cónsul? Uh-huh. De pronto estas personas que usted me comentaba no cayeron bien.
1: Eso sí.
0: Sí, allá la gente pudiente anda en los carros más... en los que no te imaginas, sí. Con la pinta que no te imaginas. Aquí es donde de pronto te determinan por la marca de tu camisa, de tu pantalón. Entonces, tal vez la primera impresión también vale demasiado al momento de tomar una aprobación de la visa, Misael.
2: Perfecto. Pues ahí está esta posibilidad. Yo sé que hay muchos que están pensando, aspirando en viajar a los Estados Unidos, buscando una posibilidad de trabajo, una posibilidad de pasear por el mundo. Además, hay que tener en cuenta de que la visa no es que usted ya tenga carta abierta para hacer lo que quiera y en Estados Unidos, sino que se tiene que limitar a cumplir con las condiciones de la visa, ¿no?
0: Total, sí, señor, una conducta normal. Yo tuve la oportunidad de que me otorgaron 6 meses para estar allí.
2: Sí.
0: Iba con el espectro de 21 días de mis vacaciones prácticamente y devolverme, porque pues realmente uno tiene que ser consciente de que del presupuesto con el que piensa uno organizarse allá. Por cuestiones de la vida que de pronto se los comentaré a modo personal en algún momento otro escenario.
2: Sí, señor.
0: Tuve que vivir una catástrofe allí en Estados Unidos, en la cual en este momento tengo un estatus diferente.
1: Okay.
0: Estoy haciendo un trámite que se llama Visa U. Uh-huh. Quise ayudar a una persona que lamentablemente falleció. Uh-huh. Entonces estoy en un proceso judicial.
1: Okay.
0: Como testigo y víctima. Entonces, a raíz de todo esto, Félix Ibáñez es el representante director de Felcam Consulting, la persona que me asesoró, el experto en estos temas y la persona a la cual entregué mi credibilidad y mi familia también lo hizo, y hizo posible mi sueño de ser realidad, de viajar a los Estados Unidos. Duré 5 meses, 28 días, Misael. Conocí aproximadamente 2 estados y 38 ciudades. Y aprendí a conocer a nuestros compatriotas que han viajado allí por diferentes necesidades, y hoy en día los valoro demasiado. Sé que estar allá no es fácil. Sí. Aparte de la familia, no, el tema de nuestra idiosincrasia como colombianos, el poder compartir un café en la tienda de la esquina, allí en la plazoleta de los Centauros, allá no es posible realmente. Entonces, sí, como turistas es espectacular ir a conocer, como estudiantes, vuelvo y repito, con el Politécnico Agroindustrial, el doctor Omar, que es gran reconocido aquí, un gran personaje de esta ciudad, estamos generando y queremos generar una alianza para darle oportunidades a los estudiantes, a estos jóvenes que quieren llegar a Estados Unidos, a Canadá, a Australia. Hacemos trámites en consulados en otros países para los que desean tener su pasaporte o legalizar su estatus en el país en el que se encuentren. Tenemos esa capacidad, Misael.
2: Perfecto. ¿Sí? Pues ahí está esta invitación. Repítame el número telefónico, que seguramente
0: claro que sí.
2: lo pueden contactar. Si tienen un portal de internet o en internet también lo pueden consultar. Mucho gusto para quienes quieran adelantar trámite de su visa para los Estados Unidos o para otras partes del mundo. Con mucho gusto aquí con Mario lo pueden hacer. Además, pues con conocimiento de causa, Mario.
0: Claro que sí, Misael. Muchísimas gracias nuevamente. 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Sí, brindamos un acompañamiento estratégico y preparación profesional para personas naturales, familias, profesionales que deseen desarrollar procesos internacionales con mayor claridad, organización y confianza. ¿Cuáles son nuestros servicios? Vuelvo y lo repito, permítanme, Misael. Hacemos una asesoría premium, una simulación de una entrevista consular con un americano experto en inmigración, una persona que trabajó en inmigración en el gobierno de los Estados Unidos antes de pensionarse y hoy en día es uno de los socios de esta gran empresa, con la cual estamos brindando el acompañamiento para procesos internacionales de turismo, una orientación académica internacional, renovación migratoria, preparación documental, lo que usted me preguntaba, Misael, ¿qué documentos debemos poner y cuáles debemos de pronto omitir? Una orientación estratégica de acuerdo a nuestro perfil. Queremos ir a vacacionar, queremos ir a estudiar, a trabajar, o cuál es nuestro, o de pronto un intercambio cultural. Aquí en esta audiencia también ha estado un gran amigo que quiero enunciarlo, Juan Pablo Hernández. Juan Pablo Hernández ha sido un gestor para los Llanos Orientales y la Amazonía colombiana con el gobierno de los Estados Unidos, puntualmente en Boston. Ha llevado grupos de danza llanera y música a Harvard y a MIT. Entonces, esto es algo que venimos tejiendo desde hace mucho tiempo, Misael, para brindar esas oportunidades. Hacemos también una asesoría para las citas de los pasaportes en los diferentes departamentos de Colombia. 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
2: Perfecto, señor. Muchas gracias. Un abrazo.
0: A ustedes, muy gentil. Muchísimas gracias. Estamos para servir. Muchas
2: Perfecto.
0: Gracias a la audiencia.
2: No, señora. Usted, muchísimas gracias. 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
3: Ahora mismo la comunicación la establezco con el doctor Prada, que ya nos acompaña a esta hora de la mañana, doctor Prada.
4: Mañana bonita, mañana que queremos que todo mundo esté confiado en Dios, que tenga la tranquilidad de que su enfermedad tiene solución, de que su mamá se puede recuperar con lo mejor de la medicina natural. 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Ya en un rato nos escuchamos de nuevo. Muchas gracias.
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11: 7:47 a.m.
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3: Avanzamos a esta hora de la mañana. Humbertico, la saludo. 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
13: Noticias a esta hora de la mañana a nivel nacional. En la ciudad de Medellín encontraron un baby motel que servía para el tráfico sexual de menores de edad. En total fueron afectados con la medida cautelar de la Fiscalía dos bienes avaluados en 11 mil millones de pesos.
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11: Una noticia muy saludable tiene que ver con envejecer bien y la clave que estaría en la alimentación, o que la clave estaría en la alimentación según los expertos, y es que la población mayor es fundamental mantener un estado nutricional adecuado, ya que el deterioro de este aspecto afecta la salud, la funcionalidad física y cognitiva. Por ello, la alimentación con propósito es la alianza de 7 organismos del sector de la salud que destaca la importancia de la nutrición para mejorar la calidad de vida de los adultos mayores, dado que en Colombia hasta el 2018 el 40% de ellos está en riesgo de malnutrición, según el Ministerio de Salud. De acuerdo con la OMS, a partir de los 60 años, el envejecimiento viene acompañado acompañado de cambios físicos como la disminución de masa muscular y el aumento también pues de la grasa corporal. Por eso es importante nutrirse muy bien a partir de los 40 años.
3: 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Natural Fibra, y una noticia muy saludable, José.
14: Pues la noticia saludable la está poniendo el técnico de Bosnia, pues está desafiando a la anfitriona Canadá. Los nervios del que debuta en un mundial como anfitrión ante su afición contra un equipo dirigido por un hombre preparado para mantener la calma en situaciones de límite. Canadá se estrena en su Copa del Mundo ante la Bosnia, dirigida por Sergej Barbares, un exfutbolista de 54 años que tras colgar las botas se dedicó a jugar profesionalmente al póker, con el que ganó más de $200,000 en premios. Sin embargo, fue la Federación Bosnia la que hizo la apuesta más alta de su carrera cuando le ofreció el cargo de seleccionador en el año 2024.
3: Con la Natural Fibra, una noticia muy saludable, la entrega el joven Carlos Iván Pérez, quien ha publicado, le han publicado una columna de opinión en la revista Semana. Con la llegada de Gustavo Petro a la presidencia se generó un sentimiento de esperanza en algunos sectores de la población. Incluso hubo expectativas por parte de quienes no votaron por él. Todos los colombianos conocemos la desigualdad abrupta de nuestro país. Sin importar la afiliación política, podríamos estar de acuerdo en que, como compatriotas, queremos que esa brecha sea cada vez menor para lograr una Colombia con menos necesidades y más libertad. El gobierno del Pacto Histórico no logró cumplir sus utópicas e irrealizables ideas. El tren interoceánico, la desmovilización del ELN en 30 días o condonar la deuda del ICETEX son algunos de los numerosos ejemplos de cómo, en vez de resolver problemas, la esperanza de la ciudadanía se ha transformado en frustración. Tanto las encuestas como la errática estrategia electoral de Iván Cepeda indican que Abelardo de la Estrella podría ser nuestro presidente. La dirección nacional daría un vuelco 100 de 180 grados frente al cual es válido estar emocionado. No obstante, es necesario estar preparado desde una actitud de sensatez política. Como ciudadanos es imprescindible ser conscientes de la catástrofe fiscal que nos deja el excesivo gasto y endeudamiento del actual gobierno. Las finanzas del Estado están en crisis. Ahora más que nunca se requiere priorizar de manera quirúrgica cada peso de la inversión. A los gobernantes nacionales, departamentales y locales les corresponde construir sobre lo construido. Es irresponsable diseñar proyectos o programas como si contáramos con la chequera de Dubái. Cuando el contexto latinoamericano es otro, impulsar ideas que no pueden concretarse en búsqueda de popularidad resulta perjudicial para la población misma. Por el contrario, con pleno conocimiento de nuestras limitaciones, están llamados a proponer soluciones al alcance del erario que sean ejecutables y que no se diluyan con el tiempo. La dirigencia Char merece reconocimiento por haber consolidado en Barranquilla una visión de largo plazo que ha permitido a la ciudad crecer de manera acelerada e ininterrumpida durante los últimos años. A través de planes realistas acordes con su capacidad y de virtuosas alianzas público-privadas, la capital del Atlántico se ha convertido en un referente nacional. Sin importar si el presidente era Santos, Duque o Petro, su madurez política los ha llevado a encadenar decenas de aciertos que se traducen en desarrollo para los barranquilleros, dicen algunos de los apartes de esta columna que seguiremos abordando en el mediodía. Ahora mismo la comunicación con el doctor Prada, que nos acompaña en este remate de la información.
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2: 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Está
3: mi Muchas gracias, doctor Prada. Nos vamos a interrumpir rapidísimo su noticia destacada, Humbertico.
15: La noticia...
3: Abre el micrófono, por favor.
13: La noticia destacada de esta hora de la mañana, Misael, tiene que ver con las denuncias que ha realizado en el recinto del Congreso de la República el representante Dumar William Aljure, quien dijo que varios de sus familiares fueron capturados por presuntos delitos ambientales.
3: Interrapidísimo su noticia destacada, Dianita.
11: Tiene que ver con que hoy, 12 de junio, se conmemora el Día Mundial contra el Trabajo Infantil. Esto con el objetivo de denunciar la explotación infantil que se lleva a cabo en muchos países del mundo, donde se obliga a los niños a trabajar, negándole todo derecho a la educación, la salud y a una vida plena.
3: Gracias. Interrapidísimo su noticia destacada, José Antonio.
14: Hoy continuará el Mundial de Fútbol 2026, Canadá ante Bosnia y Herzegovina a las 2 de la tarde. Mientras que sobre las 8 de la noche, Estados Unidos ante Paraguay, que será la primera selección suramericana en hacer presencia en este mundial. Igualmente, este fin de semana, el campeonato de patinaje en el municipio de Puerto Gaitán.
3: Interrapidísimo, muchísimas gracias a Gabriel Casalín Rincón, nuestro community manager encargado de los canales digitales de Donde Está la Noticia. Está Misael. Interrapidísimo, muchísimas gracias a Ricardo Romero, nuestro community manager, nuestra persona encargada de la parte técnica en la mesa de trabajo de Radio 1, la de 198.3. Interrapidísimo, muchísimas gracias a usted, mi querido corresponsal. Ahora mismo, a las 12 del día, porque Dios así lo quiere, aquí estaremos con nuestros 800.000 corresponsales. Que tengan una muy bonita y bendecida mañana. ¿Dónde está?

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5: 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En Radio 1 son las
6: 8:02.
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0: bueno, con esta sorbita de licor, no, de tinto, porque a esta hora se toma cafecito. El buen colombiano y colombiano que se respete toma café a esta hora. Con Alzate y con Darío Gómez, acá esta combinación perfecta para abrir la mañana. Un abrazo para todos, 8:23 minutos de la mañana, despertar. Los que están todavía durmiendo, párense, pues dejen la flujera. Otros trabajando como César, que llega acá a Sánchez. Usted, hombre, es que usted ni siquiera saluda, usted llega directico a redactar noticias. Un abrazo para usted, bienvenido a la mesa. Qué rico, ayer lo extrañamos un montón acá presencialmente, porque su informe, por supuesto, siempre al día, pero presencialmente no nos acompañó ayer, así que bienvenido a las mañanas de uno. ¿Cómo estás?
1: Siempre un gusto saludarte, como siempre, también un gusto saludar a todos los oyentes de Radio 1. Sí, ayer tuvimos que cumplir un compromiso en el municipio de Acacias, finalmente se nos alargó un poquito más la actividad y por eso pues finalmente no pudimos venir. Contento porque parece que el clima está ya mejorando un poquitico, aunque anoche llovió fuerte esta madrugada, pero ya está un poco

0: cambiando la temperatura, pues para bien. Esto pues porque ayuda mucho al tema del turismo, el comercio, la gente sale a la calle, porque generalmente cuando llueve bastante la gente se guarda. Obviamente el nivel de los ríos también baja notablemente, el riesgo de inundaciones también, entonces por ese lado vamos supremamente bien.
1: Me imagino que en materia de noticias viene usted recargado hoy. Me imagino que todos los días, mientras nosotros estamos aquí al aire programando música, mientras mucha gente está en su jornada diaria laboral, usted está pues por allá encontrando tanta información que nos viene a traer en esta mañana de viernes, ya fin de semana prácticamente.
0: Sí, justamente estamos preparando las noticias lo más actualizadas posibles para que la gente conozca un poco más qué pasó en Villavicencio y el departamento del Meta, pues en las últimas horas, como siempre, el tema de accidentalidad pues siendo protagonista aquí en Villavicencio. Estoy viendo muy juiciosa a la Secretaría de Movilidad, a la policía, realizando patrullajes constantes, retenes. Sí. Anoche, por ejemplo, estaban hasta tarde, sobre las 10 de la noche, montaron un operativo ahí frente a Macro y ya tenían varias moticos ahí encima de la grúa. Pues ahí sí, como dice el cuento, mucha gente no le gusta que se hagan estos operativos, pero son absolutamente necesarios porque, por desgracia, mucha gente de esta, los conductores potenciales de esas motos, pues van a tomarse sus traguitos y después salen como locos en moto a generar percepción de inseguridad, a hacer esos famosos piques o a hacer stun ahí en plena vía. Y bueno, en fin, hay diferentes cosas que hay que entrar a corregir.
1: Así es. César, si le invito ahorita un juguito de naranja, o más bien le digo, ¿quiere un periquito, un cafecito, o le provoca un tinto? ¿Usted qué prefiere?
0: Uy, el tinto.
1: El tinto, pues píllese. Yo también, infaltable en las mañanas arrancando el día. Y es que el café o el tinto, como lo llamamos, aumenta la energía y la concentración. La cafeína estimula el sistema nervioso central, puede mejorar la atención, por eso mantengo tan abeja, y además que nos pone en alerta y en rendimiento mental. Además puede mejorar la función cognitiva. Algunos estudios sugieren que el consumo regular de café se asocia a un menor riesgo de desarrollar enfermedades neurogenerativas como el Alzheimer y el Parkinson. Así que si usted está tomando un cafecito, pues brindemos no con un trago. Ah, todavía no, mañana. Pero sí, tomémonos un café y por supuesto disfruten de las mañanas de uno que viene con muy buena programación musical.
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1: Te acompañan con programación, te acompañan con Rafa Pérez. Llega la familia que soñé. También algo de Pibe Trujillo viene por ahí.
3: Oye.
1: Ah, bueno, hoy no los voy a adelantar, pero viene por ahí Guayacán también. Hoy es viernes, fin de semana, en las mañanas de uno.

0: La naturalita, ¿cómo les gusta más? ¿Naturalita, maquilladitas, operaditas?
1: No, a mí sí natural.
0: ¿Natural?
1: Sí. Obvio tendría cosas
0: Beltrán,
1: que mejorar.
0: ¿Natural? César, ¿Sánchez?
1: Natural, yo lo conozco.
2: Natural, 100%.
1: Pues no es lo, que hay que reconocer.
0: ¿No lo desestabilizan las voluptuosas?
2: No, mire que no, porque es que el hecho de que una mujer sea operada para mí ya me dice otras cosas de la personalidad. Me parece que no complementa, o sea, estéticamente y para lo visual sí puede que se vea guau. Bueno, aunque no todas las mujeres que se hacen este procedimientos quedan bien.
1: Exacto.
2: Pero definitivamente, y muchos hombres, mire que coincidimos en que la belleza natural, sobre todo los hombres que ya tenemos más de 35, 40, nos gusta más natural.
1: Ahora, hay que reconocer que hay mujeres muy bien operadas.
0: El cirujano, de todo depende también
1: no,
0: del cirujano.
1: No, okay. Y depende de la extravagancia, perdóneme, enano, pero hay mujeres que se ponen...
0: demasiado
1: cuando yo las
0: rabo,
1: veo con mucha cola, digo, esa vieja era plancheta delgadas. A morir. Pero hay mujeres que se operan súper sobri, que se ponen sus prótesis porque de pronto tienen muchos quieren ser de más senos, pero quedan muy lindas. Y se hacen lipos muy tranquilas, muy naturales y quedan bonitas. Quedan
0: parejitas.
1: Ya cuando quedan yayitas.
0: Pero son pocas las que...
1: Ya yayitas, las que su apariencia... en caballo, en cabalgata, no. O sea, perdónenme, para mi gusto, ¿no? Hablo desde mi punto femenino. Y si pudiera operarme, yo trato me daría alguna cosa, tal vez, pero...
0: ¿Cómo que te harías? ¿O qué?
1: ¿Yo qué me haría? Ay, no, pues que es que yo, ¿qué me haría? Soy pues, delgada relativamente, tal vez una lipo, pero es que como le tengo miedo a todo eso... Yo sí me da pánico todo el tema de cirugías porque además tuve una muy amarga experiencia hace años, entonces prefiero quedarme así, pero si pudiera elegir una cirugía la haría y la haría muy natural en caso de hacerla, ¿no? No estoy criticando a quienes se operan, pero como la canción de Jorgito Celedón dice naturalita, es porque a él le gusta naturalita.
0: Así es.
1: Ahora, ¿ustedes también se operan ahora los hombres?
0: Sí, los hombres también se operan, los pechos, ¿no?
1: Se hacen abdomen también.
0: La famosa chocolatina se la opera.
1: Conozco hombres que se están poniendo labios también, se quieren ver de boca gruesa.
0: Eso sí, ¿no? ¿Será para qué o qué?
1: Pues le dije a BJ que se echaron una pasadita por allá. A ver si de pronto le colaboran. No, mentiras, pero pues cada quien con su gusto, ¿no? Finalmente sí, hay que reconocer que hay mujeres que de repente tienen la posibilidad económica. Un marido que les dice, mi amor, tranquilo, o ellas mismas se proveen su plata y pues se dan el gusto de hacer algo bonito y quedan bellas, quedan muy bonitas, hay que reconocerlo también. Pero para el gusto, los colores, saludemos oyentes a esta hora, enano, porque por acá me aparece Carlitos López con el reporte de sintonía de esta hora, un abrazo para él. Y por acá también le decimos a los oyentes, a los Radio 1 con quién.
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4: Radio 1, Radio 1, muy buenos días. Muy buenos días, la monaca.
1: Hola, buenos días.
4: La propia, la dura, la 98.3. ¿Cómo está mi Lila Cuellar?
1: Mi vida, pensándote toda la noche.
4: Bella mujer dormí. De la radio. ¿Ah?
1: Gracias.
4: Escucho solita. ¿Qué sucede? Que me la tienen solita ahí con César. Ah, un saludito también ahí para los dos que lo escuché ahí hablando.
2: Gracias, un abrazo.
4: Bueno, señorita.
1: Te molestaba que se hablaba.
4: La saluda José. José desde las calles de Villavicencio.
1: Gracias, Josecito. ¿Cómo está la movida por allá?
4: Bueno, feliz día hoy. Y mucho cuidado con esa perrera por ahí porque no la ha llevado el reo para que lo saque a volar. Bueno, Dios me la bendiga, señorita. Dios me la bendiga. Chao, feliz día hoy. Bueno, chao, chao, como dijo mi amigo. Chao, chao.
1: Chao, chao. Besitos. Claudita Fierro también saludando por acá. Hola.
5: Hola, buenos días. Saludos y bendiciones para todos en la emisora, escuchándolos desde el barrio Maracos. Para enviarle un saludo a mi hijo Joan Sebastián Torres Fierro por su cumpleaños. Que Dios me lo bendiga, me dé mucha salud. Espero que pase un bonito día hoy, que lo amamos mucho, de parte de su papá y de su hermana Alejandra, que lo amamos mucho, Dios te bendiga, hijo.
1: Ay, feliz cumpleaños pues para el hijo de mi amiga acá de Claudita Fierro, salúdelo por favor de parte de Radio 1 y dígale que...
3: ¡Feliz cumpleaños!
0: Son las 8:45 minutos en Radio 1, ¿quién más está por ahí saludándonos? En la mañana, si ustedes quieren reportar, interactuar con nosotros, bienvenidos, 324-5023-983. Ayer arrancó el Mundial de Fútbol, triunfo de México, triunfo de Corea del Sur, también ante República Checa, pero hay algo que me llama la atención y es un partido que hubo de República Democrática del Congo contra, ¿quién fue? Que dicen que ganó sin jugar, ¿cómo así? No entiendo. Voy a buscar a ver qué fue lo que pasó con ese partido, ¿no? Hoy es 12, hoy habrá más partidos, ya les estaremos diciendo qué partidos habrá hoy en el marco del Mundial. Creo que hoy debutan los países anfitriones que faltaban. Estados Unidos debuta hoy, juega su selección, y la de Canadá también juega hoy. Canadá, ya debutó ayer México, que por primera vez en su debut gana un partido en su propio estadio.
2: Con gol de un colombiano, ¿no?
0: Con un gol de un colombo mexicano, sí, Julián Quiñones, ¿no? Nacionalizado, el hombre mexicano, no le pararon bolas aquí en Colombia, jamás, le hicieron el guiño, siendo goleador en México, no lo llamaron para nada, y dijo, ah, bueno, entonces me nacionalicé, entonces voy a jugar con México, y lo convocaron en México, y vea pues, ayer, el primer gol del Mundial lo hizo un colombiano, Julián Quiñones, que juega para México. Son las 8:46 en Radio 1, estas son las Mañanas de Uno.

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13: 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En Radio 1 son las
14: 8:58.
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4: Juanse, ¿qué hay para hoy?

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0: Vamos con las corticas y rapiditas a las 9:14 minutos en Radio 1, la de 1. Antes quiero decirles que hoy vamos a estar activos, vamos a tener Agite de Lila. En este viernes vamos a estar a las 3 de la tarde en una actividad muy importante sobre la avenida Maracos en Celutaxi de 3 a 5, allá va a estar Radio 1, la de 1. Y luego después de las 6 de la tarde, mi querida Lila, nos vamos para Unicentro, porque de 6 a 8 también vamos a tener actividad en Unicentro con el goleador del fútbol colombiano, Dairo Moreno.
1: Así es, vamos a estar allá concentraditos.
0: O sea que hay mucho agite hoy. Vamos ahora sí con las corticas y rapiditas. Shakira es la reina del show, del mundial, con 1.2 billones de visualizaciones, destronó a Bad Bunny. Según estadísticas de audiencia que se viralizaron en redes sociales, la artista colombiana Shakira superó a Bad Bunny con 1.2 billones de visualizaciones en la primera, lo que fue la inauguración ayer del Mundial en México, a diferencia de los 600 millones de espectadores que tuvo Bad Bunny en el Super Bowl. Recuerden, en enero, febrero fue el Super Bowl, ¿no? O sea que lo dobló en audiencia Shakira. Pero, están diciendo, y se rumorea, ¿cómo se dice? Rumorea, que Shakira no llegó a la inauguración del Mundial y que fue suplida por Shakibeca. O sea, la doble de Shakira. Eso es lo que está viral también. Dicen que, o miles de personas, pues, informan que notaron algo raro en la cantante en la presentación de la inauguración del Mundial, y uno se pone a analizar los videos y las fotos y de verdad le crean la duda, le siembran la duda a uno. Lo que no sabía es que era Shakibeca, la imitadora de Shakira, pues la original no pudo ingresar al estadio Azteca porque no funcionó su código QR que dieron las autoridades. No eres de la colonia, le argumentaban los policías que bordean el estadio Ciudad de México. Entonces, ¿a quién creerle? ¿Era o no era Shakira? Yo le pregunto a los oyentes de Radio 1. ¿Nos pueden opinar a través de notas de voz ya? En encuesta rápida, 324-5023-983. Ustedes que vieron la inauguración del Mundial y vieron el show de Shakira, ¿era o no era la verdadera Shakira o era la imitadora?
1: En corticas y rapiditas, increíble pero cierto, el 88% de los colombianos toma al menos un café por semana. Pues el interés de los colombianos por esta bebida sigue creciendo bastante. Según información publicada por Portafolio, el 88% de los colombianos consume café al menos una vez por semana y 6 de cada 10 personas toma entre 2 y 4 tazas al día, una tendencia que refleja la fuerte conexión de los consumidores con el café en su rutina diaria.
2: En corticas y rapiditas, yo les cuento que la empresa Acueducto y Alcantarillado está realizando mantenimiento a más de 82 kilómetros de colectores del sistema de alcantarillado, que recordemos se ha visto bastante afectado, no solo por la fuerte lluvia, sino porque además la mala cultura ciudadana de muchos villavicenses que botan desperdicios a las alcantarillas, pues esto está colapsando el sistema y por eso se están generando cada vez más inundaciones. Está lloviendo más, sí, pero también se hace un llamado a la cultura ciudadana que la gente no utilice las alcantarillas como basurero, porque ya vemos las consecuencias.
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0: Bueno, ya tenemos comunicación con México, donde está nuestro enviado especial, Jaime, el caballero mundialista, para entregarnos su primer informe hoy, después de haber pasado ya pues las primeras 24 horas de la inauguración del Mundial de Fútbol 2026, con apertura en Ciudad de México. Jaime, bienvenido, buenos días, son las 9:21 aquí en Colombia, en México, 8:21 minutos. Adelante, Jaime.
1: ¿Qué tal, Nano? Un abrazo para ti, para todos los oyentes de Radio 1, la de 1. De verdad que sí, estamos después de la inauguración. Rápidamente les contamos, aquí hay división de opiniones. Los mexicanos no quedaron muy contentos con la inauguración. Ellos dicen que aquí hay mucha cultura, mucha tradición, que no se presentó, que la inauguración fue muy moderna. Demasiado moderna, demasiado. Pero esto es globalización, ¿qué hacemos? Esto
0: lo a mí me parece entero. Que no fue tan moderna.
1: Yo la vi, yo no sé. Yo la vi más
0: orgánica que otra cosa. Yo no le vi tanta vaina, ni tanta coreografía, ni tanto montaje como en la inauguración de otros mundiales o de otras justas.
1: Por eso la gente dice que eso estaba muy pobre, pero yo les digo, bueno, pero ¿qué es lo que quieren? Ahora, entendamos que eran 8 artistas. Y además, pues, mire el nivel de los artistas.
0: Claro,
1: entonces, la
0: muy
1: cosa
0: bueno.
1: No era tan sencilla.
0: Muy bueno.
1: Sí, no, muy bien. Yo creo que Shakira se robó el show, como siempre.
0: Pero si era Shakira o no era Shakira, porque están diciendo que era la doble, que era la Shakibeca. Entonces,
1: no, esa Shakira.
0: ¿Seguro?
1: Totalmente. Más habló con medios mexicanos.
0: Le siembran a uno la duda ahí con eso.
1: Y el video estaba ahí claramente cuando ella sale y se pone a bailar con el hermano, que no es un... No, dicen que era un oficial de seguridad, no, ese es el hermano de ella que forma parte de la producción.
0: Con la que bailó merengue,
1: ese es el hermano de ella. No es un oficial de seguridad que estaba ahí parado, no, es él forma parte de la producción. Lo que pasa es que la sacaron a empujones, porque esto sí, la organización era pero rayada. Casi nos quedamos por fuera porque la cosa estaba muy complicada. Pero hablando de fútbol, creo yo que México, pues, pudo haber ganado por más goles. Creo yo que podía haber ganado por más goles. El partido pasa a la historia por dos razones. Porque por primera vez México gana un partido inaugural. Ha participado en 8 desde 1932 y gana un partido. Y la segunda, porque nunca había habido un partido inaugural del Mundial, 3 expulsiones. Entonces también pasa a la historia. Pero todo el show se lo robó un colombiano, no un mexicano. Porque Julián Andrés Quiñones es de Payán, en Nariño, y es colombiano. Lo que pasa es que él formó parte de 2 selecciones Colombia, sub-17 y sub-20. Las normas de FIFA dicen que usted puede formar parte de selecciones Colombia, o de selecciones de su país, sub-17, sub-20, sub-21. Pero cuando usted se pone la camiseta de mayores y juega en un partido oficial, ya no puede cambiar

0: de selección. Ya no puede, así se nacionalice, no puede jugar en otra selección. Resulta que a Julián Andrés Quiñones nunca lo llamaron a la de mayores y en México le ofrecieron nacionalizarse como le ofrecieron a Vargas, a Camilo Vargas, pero él sí dijo que no. Y terminó siendo mexicano y terminó ayer marcando el primer gol de un mundial, o en este caso del Mundial 2026. Así que ya hay un colombiano en la historia, obviamente vistiendo la camiseta de México. Y lo tenemos como invitado en los informes de Radio 1 con Arroz del Llano, del Empaque Naranja, con Consuerte y By Play. Les doy los marcadores de ayer. 2-0 le ganó México a Sudáfrica, un muy buen partido el segundo. Me gustó más que el primero. Corea del Sur le ganó a República Checa 2-1. Y hoy, con Betplay, porque mi pasión es ganar, vamos a tener Canadá-Bosnia a las 2 de la tarde, hora de Colombia, y a las 8 de la noche, Estados Unidos-Paraguay serán los dos partidos,
1: Jaime,
0: de hoy. Señor.
1: ¿Y no fue que jugó o no jugó, pero ganó? ¿Cómo es ese rollo, ese video de la República Democrática del Congo que dicen que ganó sus primeros 3 puntos sin jugar? ¿Qué fue lo que pasó?
0: No, la verdad no tengo el conocimiento de ese tema. La verdad no sé. Sé que lo máximo que ha pasado acá es que Irán amenazó con retirarse, pero yo no tengo ni idea por qué es lo del Congo. O sea, no sé ese tema, sinceramente. No sé el tema que me estás hablando. Pero vamos con Julio, con Julián Andrés Quiñones, con Lubricantes del Llano, le damos vía su motor, con la Universidad Santo Tomás, que va más allá de tus límites. Ojo que la Santo Tomás tiene hoy un evento en Unicentro con la firma de autógrafos y fotografías de Dairo Moreno, y mañana a las 9 de la mañana tendrá un conversatorio en la universidad. Con gente construyendo futuro, Julián Andrés Quiñones, que jugó con la camiseta de México, pero él nació en Colombia.
2: No, contento, emocionado por haber marcado mi primer gol en un mundial, con este estadio espectacular, lleno de la afición que nos vino a apoyar desde el primer minuto, y para mí es muy importante, ¿no? También rescatar todo lo que ha hecho nuestros compañeros, fue fundamental, ¿no? Para que hoy podamos lograr los primeros 3 puntos. Sí, creo que hace unos días la gente se ha manifestado de muy buena forma, lo hemos sentido en redes sociales, en todos lados, la gente ha estado conectada con nosotros, al igual que nosotros con ellos. Y hoy se hizo notar, ¿no? Y eso fue fundamental para que nosotros hoy saliéramos a buscar la victoria. Yo creo que más el ímpetu de presionar, ¿no? Aunque lo hicimos por parte bien, creo que debe ser constante el presionar siempre a los equipos, y más siendo locales, ¿no? Eso es fundamental, pero vamos a trabajar a eso. Hoy lo hicimos muy bien y nada, seguimos trabajando.
1: Bueno, Julián Quiñones hablando para Radio 1, la 1 desde México, con nuestro compañero Jaime Caballero. Julián Quiñones, que todavía no se le ha pegado el acentico mexicano, todavía habla bien nariñense, bien pacífico, ¿no, Jaime?
0: Sí, claro, no, el hombre habla muy bien, bien pacífico, bien, y creo que, no sé, aquí hay un cuento, pero pues yo no he encontrado con quién validarlo. Aquí hay un cuento que Quiñones le dijo al seleccionador Lorenzo que si lo iba a llamar o no lo iba a llamar. Entonces, cuando le dijeron que eso no se lo podían decir, que estaban habilitados muchos jugadores y que en la medida en que fueran avanzando los partidos de eliminatoria o amistosos, pues se iba a ir llamando la gente. Entonces, él se dio cuenta que no había ambiente para que lo llamaran. Pero mire cómo es la vida de irónica. En la selección sub-17 de Colombia, que participó en el suramericano, Julián Quiñones jugó con Colombia y era titular con el Cucho Hernández, que está en la de mayores, uh-huh. Y el suplente de ellos era Luis Díaz. Luis Díaz era el suplente de esos dos jugadores, y miren las vueltas que da la vida. Hoy Luis Díaz está en el top 5 del mundo para mí, y el señor Quiñones está en la selección mexicana y el Cucho Hernández está en la selección. Esas son las vueltas que da la vida. Dos noticias al cierre. Tagliafico. Siempre me cuesta
1: pronunciar. Tagliafico.
0: Tagliafico, el jugador de Argentina que juega en el Lyon de Francia, va a quedar por fuera. Hubo un desgarro y ya están anunciando que va a estar por fuera. Y Wataru Endo, del Japón, que juega en el Liverpool inglés, por un daño en el tobillo izquierdo, una lesión en el tobillo izquierdo, también abandona la selección del Japón. Y Mourinho ya quedó oficialmente contratado por el Real Madrid. lo que significa que el señor presidente del Real Madrid ha logrado su objetivo. 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Nos encontramos más adelantico y le voy a entregar a usted y a los oyentes una voz de Javier Aguirre, el técnico de México, contando una cosa increíble. Los jugadores de México llegaron súper asustados al estadio a enfrentar el primer partido. Y ya les voy a contar qué les pasó.
1: Oiga,
0: y además,
1: Jaime,
0: señor,
1: ¿dónde está usted?
0: Yo estoy en México, en Ciudad de México, y viajo mañana.
1: Ah, ¿no ha viajado?
0: A Guadalajara. No, a Guadalajara no he llegado, a México ya llegué. Pues ya estoy aquí hace varios
1: días. ¿Y viajan qué? ¿Por vía terrestre o aérea?
0: No, voy en avión. Mañana tengo vuelo a las 2 de la tarde.
1: ¿Cuánto hay de Ciudad de México a Guadalajara?
0: 5 horas en bus y 25 minutos, 35 minutos en avión.
1: Más o menos como aquí a Bogotá.
0: Sí, no, pues...
1: Pues sí, allá son autopistas.
0: Sí, claro, más kilometraje. Por
1: claro,
0: ejemplo,
1: más ahí. Kilometraje, pero la distancia en avión sí es similar a la de Villao, Bogotá.
0: Pero ya le dicen Guadacolombia.
1: Sí, mucho
0: ya
1: colombiano.
0: No están diciendo Guadalajara, sino Guadacolombia. Porque eso está lleno de colombianos por donde
1: ¿Ya son las famosas Chivas rayadas?
0: No, de allá del son equipo de el Atlas.
1: Ah, pero el Atlas y el Chivas, ¿no es de allá, de Guadalajara?
0: Sí,
1: Chivas también.
0: El Atlas es que donde jugaba Quiñones y donde jugaba Camilo Vargas. Acuérdense que ellos sacaron a ese equipo después de 40 y pico años, no sé cuántos años, lo sacaron campeón, doble campeón, fue bicampeón del fútbol mexicano. Por eso ellos dos son unos ídolos allá en Guadalajara.
1: Listo, Jaime, vuelvo con usted más adelante desde México en el Hablando del Mundial de Fútbol. Un abrazo.
0: Oye, voy a averiguar lo del Congo, porque averíguese usted me dejó,
1: lo del Congo.
0: Me dejó turuleto con eso. Voy a
1: averíguese porque eso todo el mundo tiene que ver con eso. Veo que la gente, ese teléfono no para de repicar. Colapsado el WhatsApp preguntando qué pasó con el Congo. La gente abrazada a los postes, preocupada porque qué pasó con el Congo. Entonces necesitamos esa información.
0: Hablamos más tarde.
1: Listo, Jaime. Feliz desayuno allá, pues. Porque allá son las 8:32 y aquí ya en Colombia 9:32 en Radio 1 La de Uno.
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0: Vamos con el resumen de información. Ya está el paquete, como le digo yo. El paquete de noticias que tiene. Me hizo acordar cuando digo el paquete. Me hizo acordar del eslogan ese de todo un mercado cerca de ustedes. Sí, de Carucha. Óigame. Voy con César Sánchez, que tiene el resumen de todo lo que ha pasado aquí en Villavo, en movilidad, en judiciales y todo lo que tiene que ver con hechos importantes de la ciudad en esta sección de las mañanas de 1 de Radio 1 98.3. Ayuda aquí, Enrique. Enrique, ayuda. Oh, ok. ¿Listo? Listo, pues, vamos ahí.
1: Bueno, mis queridos amigos, a las 9:41 minutos de la mañana comienzo contándoles en materia. Hace aproximadamente una hora hubo un siniestro vial en la vía Bogotá-Villavicencio, en el kilómetro 10+200, hubo caída de motociclista. Esto obviamente genera cierto represamiento allí en el corredor, mientras que llega las unidades de emergencia a atender la situación. Por ahora, pues, no ha habido un reporte actualizado frente a la al restablecimiento del tráfico allí en esta zona, el kilómetro 10, estamos hablando más cerca a Bogotá que a Villavicencio, pues para que usted lo tenga en cuenta. Por ahora no hay mayores novedades con relación a parte de los trabajos que adelanta la concesión. En cuanto a la vía Villavicencio-Granada, a corte 9:38 de la mañana, se reporta paso a un carril en el sector de Ecopetrol a pie y por labores de mantenimiento. Ahí pasa un carril, entonces, para que lo tenga en cuenta, porque eso va a retrasar su tiempo de desplazamiento. Igualmente, quienes van entre Puerto López, Puerto Gaitán, hay novedad en el punto de registro 3+400 en el sector del río Metica, por la novedad de gestión del riesgo que ya lleva más de una semana, pues, en proceso, y que obviamente eso va a demorar porque, pues, fue un pedazo de la carretera que se desprendió. Ojalá, pues, esto no traiga consecuencias o se logre reparar, porque ya está a la vuelta de la esquina el Festival de la Cachama, que obviamente por los artistas que trae va a generar, pues, una altísima afluencia de público.
0: ¿Cuándo es el festival?
1: Eso es después de elecciones, Nano, ya le voy a dar el
0: ¿en
1: dato
0: 15 días?
1: Exacto. Entiendo que esto es como el 24 al 26, pero espéreme un segundito.
0: 15 días más o menos.
1: Que tengo por aquí el dato fresquito. No lo tengo tan fresquito. Ya le paso el dato confirmado de cuándo es la fecha del Festival de la Cachama.
0: El próximo fin de semana, es decir, de este domingo en 8, son elecciones. Luego viene el último fin de semana, que es puente festivo.
1: Correcto.
0: De San Pedro. ¿Es para esa fecha el Festival de la Cachama?
1: Sí. Entiendo que es para la última semana de junio, pero ya déjeme, ya le confirmo bien la fecha. Por ahora está confirmado, de hecho, el grupo Firme, el grupo que escuchamos hace unos minutos aquí en la programación musical de Radio 1, está plenamente confirmado que el concierto va a ser gratuito, invitado por la alcaldía de Puerto Gaitán, o sea que va a llegar mucha gente allí a la Perla del Manacacías para disfrutar de este y otros artistas que ya nos estarán confirmando en los próximos días. Les cuento rápidamente en materia de noticias ya judiciales, que como Luis Alberto Campos Ladino fue identificado el motociclista que perdió la vida la madrugada de hoy en la avenida Catama, sector Santa Catalina, en Villavicencio, un sector que permanentemente...
0: Si hay accidentes ahí,
1: ¿no? Sí, es que hay varios factores, Nano, pero principalmente es el exceso de velocidad. Los señores conductores se confían y esa curva, pues, es más cerrada de lo que el conductor cree, y obviamente cuando usted va rápido pierde la maniobrabilidad de la moto, y cuando ya le gana la curva, entonces ahí es donde suceden los siniestros. Pues en este caso el conductor aparentemente iba en exceso de velocidad, chocó contra el suelo y pues allí prácticamente perdió la vida de manera instantánea. Llegó ahí la ambulancia, pero pues poco pudo hacer para salvar a este hombre, Luis Arturo Campos Ladino. También les cuento que las autoridades confirmaron la identidad de el cuerpo de un hombre hallado en la vereda Tierra Grata. Esto es en zona rural del municipio de Puerto Lleras. Se trataba de un hombre que respondía a John Barrera, quien, según información preliminar, residía en el departamento del Caquetá. Por ahora lo único que se sabe es que el hombre fue hallado ahí abandonado en un potrero junto con una moto, pero las causas del crimen y pues si este señor tenía antecedentes por ahora está bajo investigación. Y un tema que ha generado mucha controversia en las últimas horas, sobre todo porque involucra a un dirigente político del departamento, hablamos de el señor Aljure, que es representante a la Cámara, pues resulta que hubo un operativo de la policía, la fiscalía, la Interpol, y fueron capturadas 14 personas por estar atentando contra el medio ambiente en al menos 52 mil hectáreas de bosque natural, afectando pues diferentes escenarios naturales de acá, zonas declaradas reservas, es decir, que usted no puede poner un ladrillo en ningún, hacer absolutamente nada, porque esta zona es protegida como zona de reserva natural. Se capturaron a 14 personas y hubo 15 allanamientos en departamentos del Meta, Casanare, Cundinamarca y Bolívar. Y pues este representante, el señor, se me escapa el nombre, Aljure, pues inclusive en la sesión del Congreso denunció que estas capturas habían sido pues arbitrarias. De hecho, se le está vinculando a familiares entre los capturados. Hay familiares del señor Aljure, quien manifestó pues ayer en el Congreso su inconformidad porque parece que hubo unos errores de procedimiento, al menos según él, en las capturas que se les está endilgando, y algunos delitos que no corresponden. Pues ya será finalmente la autoridad la que determine qué fue lo que pasó. Y pues también ha generado consternación, y por ahora sigue sin identificar la mujer hallada sin vida ayer cerca del caño Iriqué, esto queda en jurisdicción de Granada. Más allá de que el cuerpo fue encontrado pues en avanzado estado de descomposición, inclusive se habla que estaba sin una de sus extremidades superiores, pues no hay mayor detalle, porque pues esto dificulta mucho la labor de investigación, de identificación y obviamente las causas del deceso. También este cuerpo fue hallado con signos de tortura. Sí, señor, un tema pues bastante delicado, y por ahora pues ni la policía ni la gobernación se han pronunciado frente a este crimen. Es lo que tengo para contarles por ahora. 9:47 minutos, las noticias en Radio 1 98.3.
2: Buenos días.
3: Buenos días.
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0: 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En Radio 1 son las 9:48.
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6: Claro que sí, la hora con Radio 1, 9:49 a.m.
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2: A ver, no, ahí sigue. Y continúa eso. Dere, mientras tanto, suspendamos ese entonces un momentico. ¿Listo? ¿Ya?
3: Dale.
2: Ok, listo pues. Vamos entonces a las 10-15 minutos. Les presentaba las corticas y rapiditas en las mañanas de 1 de Radio 1. Hombre, queremos felicitar a Interrapidísimo, esta empresa llanera constituido en una empresa gigante de envíos de mensajería a nivel mundial. Interrapidísimo se convierte en sponsor, es decir, en patrocinador oficial del Mundial de Fútbol, Mundial FIFA 2026, con un emotivo video que ustedes ya han visto y que ha sido viral pues en las redes, en diferentes redes sociales, incluso en las nuestras, la Radio 1, la mía, Nano Torres 88, ahí pueden ver ese video espectacular que crearon las directivas de Interrapidísimo. Como promotor oficial de la Copa Mundo FIFA 2026, marca un paso significativo para la compañía y refuerza la presencia de Colombia en uno de los escenarios deportivos más importantes del mundo. Con este anuncio, la empresa Interrapidísimo se consolida como la única compañía colombiana patrocinadora del torneo. La única. También estuvo hace 4 años, ¿no? En Qatar. Esta vez es oficial y el anuncio lo hizo a nivel mundial la misma FIFA. La campaña que acompaña este hito parte de una idea profundamente colombiana. Ya incluso están estrenando el nuevo logo, ¿no? Interrapidísimo, ¿ya lo vieron? El nuevo logo. Cambió de logo después de 38 años de estar con el mismo logo. Se hizo un concurso a nivel nacional y más de 2 millones de personas votaron por el nuevo logo que identifica la marca Interrapidísimo.
3: Bueno, corticas y rapiditas, estamos con el Mundial pues a flor de piel, luego del arranque victorioso de México y Corea del Sur. Este viernes debutan los otros dos anfitriones del Mundial. Paren bolas con los horarios. Canadá a las 2 de la tarde va a enfrentar a Bosnia y Estados Unidos a las 8 de la noche, hablo de hoy, pues se va contra Paraguay. Buen partido. Para mañana, los que quieran agendar pues su tiempo para poder disfrutar de este Mundial, mañana toda la atención estará puesta en Brasil, que hará su estreno mundialista frente a Marruecos. Esto desde las 5 de la tarde, hora Colombia. Partidos y Mundial, porque estamos en modo mundialista. 10 de la mañana, 17 minutos, corticas y rapiditas.
4: En corticas y rapiditas, 10:17, yo les cuento que las autoridades están investigando un doble homicidio en zona rural de Villavicencio. Ya estamos en proceso de verificación y de ampliación de esa información en minutos.
2: Permítame, Lila, esta que acabo de ver acá, dice última hora, Perú tiene nueva presidenta en su cuarto intento. 4 veces se había candidatizado a la presidencia de Perú esta mujer, la hija del expresidente Alberto Fujimori, Keiko Fujimori. Gana la presidencia de Perú, logró la victoria electoral y se convierte en la nueva presidenta del Perú tras su cuarto intento por llegar al Palacio de Gobierno. La noticia ha generado reacciones dentro y fuera del país, marcando un nuevo capítulo en la política peruana.
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0: ¿Ustedes sabían que Joaquín Guillén se había separado de la esposa? Otra vez el ruidito ese. Feito.
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0: Bueno, este es Joaquín Guillén, cantante de música popular. Yo no sabía que Joaquín se había separado de su esposa después de 28 años.
3: Increíble, ¿ah?
0: ¿Eh? En un hogar bonito, aparentemente, pues, con dos hijos ya grandes. El cantante de música popular, Joaquín Guillera, aseguró que la separación se dio en buenos términos, dice él, y aclaró que no hubo infidelidad ni terceros involucrados, sino que simplemente llegó el momento de tomar caminos diferentes.
3: ¿Años?
0: ¿Cómo así uno llega el momento? O sea, uno se dice, no, ya no vivimos más. Así no hay otra tercera persona, una tercera persona. Como raro eso.
3: Pero es que ya son 28 años.
0: Son 28, sí. El artista expresó que se encuentra muy tranquilo, dice el man. Me encuentro muy tranquilo. Pero destacó que lo más difícil del proceso ha sido adaptarse a la distancia y a la separación física después de compartir tantos años de vida en pareja. Por otra parte, afirmó que mantiene una excelente relación con su expareja y que ambos han manejado la situación con respeto y madurez.
3: Vea pues.
0: No sabía esa separación de Joaco.
3: Y es que 28 son 28.
0: ¿Qué pudo haber pasado ahí? A veces ellos ocultan cositas, ¿no? Pero yo creo que a eso le falta un pedazo.
3: No, pero ¿sabes qué pasa? Que también a veces la relación se convierte en una rutina y en un conformismo. Ay, yo voy a vivir con él, ya llevamos 10 años, no soy feliz hace 5 años, pero yo sigo acá. ¿Para qué volver a conocer otra? Entonces sí, empieza a volver una relación de muchos años, pero ¿cuántos de esos 15 usted fue feliz realmente y cuántos usted fue desdichado o desdichada? Por ejemplo, yo conozco hogares que llevan 20 años y uno habla con la persona y la mujer dice, uy, no, yo la verdad llevo 15 frustrada. Me
0: sí, quién sabe cómo sería el
3: entonces,
0: trato de ellos.
3: Uno no sabe.
0: ¿Cómo era la relación de ellos?
3: Por eso cuando usted sienta que su relación no va para ningún lado, mejor aléjese a tiempo para que no le dé tan duro después.
0: Ajá.
3: Y sea feliz, busque su paz. La paz no está por alguien, está en uno adentro. Entonces, si no es feliz, papi, despegue de ahí. Así de simple.
0: Así es. Hay una frase que por propósito muy bonita que la destacó hoy aquí en las mañanas de uno y dice, tú decides cómo quieres estar en el mundo cada día cuando te despiertas.
3: Tú lo determinas.
0: Tú cuando abres los ojos y despiertas, tú eres el director de tu vida. Eres el conductor de tu vida.
3: Total.
0: A veces uno no asimila eso o no entiende eso.
3: No sé, es que el trabajo de ese trabajo que, de la frase que tú dices es a diario, es reinventarse cada mañana que abre los ojos. ¿Cómo voy a pasar el día hoy? ¿O me voy a estar amargada? ¿Voy a estar malajetosa? ¿Voy a estar aburrida? ¿Voy a estar deprimida? ¿Voy a estar con mi autoestima por el piso? ¿O voy a estar sobresaliente? ¿Voy a estar motivada? ¿Voy a estar optimista? Bueno, uno decide cómo lleva el día, así de simple, y uno se da cuenta además. En la cara, uno refleja todo a través de los ojos, a través de
0: la sonrisa. Lo mejor es despertarse y decir, bueno, yo tengo ahí una platica, tengo ahí unas tarjeticas con buenos cupos. ¿Qué hago? Voy a calmar nervios, ¿para dónde me voy?
3: Voy a endeudarme.
0: Quiero comprarme algo, y más si uno es comprador compulsivo.
3: Qué rico,
0: dice uno, ¿para dónde me voy? Ah, me voy para Unicentro.
3: Claro, toca
0: pegar allá. Me voy para Unicentro a vitrinear y a ver qué me compro y seguro que resulto comprando algo.
3: ¿Cuál es la tienda de Unicentro? Pregunta rápida, encuesta rápida para los de la mesa y para los oyentes. Nano, ¿cuál es ese? Cuando usted va a Unicentro, ¿a cuál es el lugar que
0: el
3: más
0: primer
3: frecuenta?
0: Local que
3: a lo bien.
0: El primero, sí. The Point.
3: ¿The Point? ¿A lo
0: sí,
3: bien?
0: Sí, porque yo soy gomelo. Gomelo no, gomoso. Gomoso de los perfumes, de las lociones árabes.
3: Cuando
0: y
3: vas
0: esto.
3: A Unicentro,
0: y
3: vas a
0: Y es en el único lugar donde las consigo originales, toda la perfumería de donde Hans, en The Point.
3: Listo.
0: Es lo primero que visito yo siempre.
3: Sánchez, ¿usted a qué local va cuando llega a Unicentro? A lo bien.
4: Mira que yo hago un plan completo en Unicentro y me gusta mucho porque quienes generalmente hacemos ese ejercicio, pues nos facilita mucho el... Y prácticamente tú pasas el día y sin querer. Mira, yo llego temprano, voy a SmartFit, que hay en el segundo piso, voy y entreno. Después, esto generalmente lo hago casi los domingos, de ahí salgo a la misa con un sacerdote que es una calidad de persona.
3: ¿Ahí mismo?
4: Ahí mismo.
3: Upa.
4: Después paso al mediodía a almorzar. En el segundo piso o en el tercer piso, en cualquiera de los dos.
0: Usted la baja todo el día.
3: Lleva pijama.
4: Y me empata con algunos de los partidos de fútbol
0: europeo. Ya se la siesta ahí en el segundo piso donde hay televisores,
4: casi.
0: Hay sofá, hay unos sofás, ¿no?
4: Y el domingo, por ejemplo, a mí no me cobran el parqueadero, entonces puedo estar todo el santo día allá sin ningún problema. Entonces, de verdad, es un pasadía magnífico.
3: Yo cuando voy a Unicentro, siempre voy a Adriana Novoa. Me gusta mucho porque el tallaje de ella me queda perfecto y los zapatos de ella me encantan. Pero hay un lugar, no sé cómo se llama, Yasmín, al segundo piso, de zapatos divino, de bolsos. Uy, lo recomiendo. 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Yo,
0: mis
3: por menos,
0: lugares favoritos allá son The Point primero.
3: Sí, sí.
0: Luego, digo, voy a ver en qué me enredo.
3: Ay, no.
0: Joder. Yo soy seguidor amamante también de las zapatillas.
3: ¿Planeta Sport?
0: Entonces voy a Planeta Sport. Sí, sí, sí. Digo, me voy a tomar un capuchino, voy allá a Veracruz, me encanta el capuchino de Veracruz.
4: No, Dos Molinos también.
0: El Dos Molinos también lo he tomado, o en en Bocoré también es delicioso, todo hay para escoger.
3: Sí, es muy rico, a mí me encanta. Además que tengan en cuenta una cosa, y hay que decirlo, hay lugares que amañan. O sea, y no quiero dar nombres porque obviamente no lo puedo hacer por mi trabajo, pero hay lugares que a uno lo amarran mucho. O sea,
0: y
3: que uno
0: todas
3: va,
0: las clases de helado las consigue ahí.
3: Y uno se amaña, nano. Yo por lo menos hay centros comerciales, acá hay muchos, que yo voy pana y yo no me aguanto. O sea, yo le doy la vuelta al centro y nos vemos. No me siento cómoda. Y no porque no sea lindo el lugar, porque de hecho es muy bonito. Me refiero, no me amaña. Como cuando usted va a visita donde alguien y dice, ay, acá, no, acá me encanta estar o acá no me gusta estar. Y Unicentro tiene particularmente eso, amaña mucho a la gente. Yo me siento allá, no sé, como
0: y
3: en
0: los
3: casa.
0: Domingos y festivos, parqueadero
3: delicioso,
0: libre,
3: gratis.
0: Free,
3: gratis.
0: Como nos gusta, sin gastar. Bueno, ya lo dijimos todo, Diana, gracias, muy amable, hablamos, que esté muy bien, Diana, gracias,
3: Diana,
0: por la visita,
3: gracias.
0: Hoy.
3: Te queremos mucho.
0: Ya le hicimos toda la publicidad a Unicentro, ya yo creo que no tienes nada más que decir,
3: yo creo que
0: Diana.
3: Lo mínimo es un café que nos invites allá, o sea, que se ve la publicidad.
0: Diana Rubio, gerente de Unicentro, en su aniversario, porque estamos en pleno aniversario, ¿no?
2: Sí, junio, así
0: junio
2: es.
0: Es el mes de aniversario,
2: junio,
0: 20 años.
2: Hace 20 años llegó el centro comercial a esta bella y hermosa ciudad de Villavicencio.
3: ¿Cuánto llevas tú en tu responsabilidad del centro comercial?
2: 6 años.
3: Dios mío. Sin dormir. Es que la tarea de sostener.
2: Es que después de ser mamá, dejé de dormir, sí, también, sí. Por ser gerente.
3: Es que es una tarea difícil, o sea, me imagino que gerenciar, y no porque las mujeres no podamos, porque acá está la bella muestra de que una mujer sí puede sacar adelante y sostener un centro comercial que es a diario, de actividades, de lo que se presentaba negativamente, o de, bueno, todo lo que conlleva gerenciar un centro comercial como lo es Unicentro. Pero muy buena tarea, usted siempre muy activa, me encanta cuando llega acá porque llega con noticias importantes y muy seguramente hoy hay una invitación que hablamos.
0: Hoy vamos para allá, ¿no? Esta
3: hoy
0: noche.
3: Hoy vamos para allá a las 6 de la tarde.
0: Vamos a estar de 6 a 8 allá a 8. Con lo de Dairo Moreno.
2: Dairo Moreno.
3: Bienvenida a la mesa, bienvenida a las buenas noticias, a las mañanas de 1.98.3. Le da la bienvenida, gerente, el micrófono para usted.
2: Bueno, buenos días a la mesa de trabajo y sobre todo a todos los oyentes que están a esta hora conectados. Yo estoy súper feliz de escuchar esos comentarios de ustedes, no sabía que
3: y es
2: había,
3: en serio, y es en serio.
0: Que conociéramos
2: que
0: tanto.
2: Que vienen tanto de corazón, súper, súper, súper. También quiero contarles que han llegado nuevas marcas al centro comercial para enriquecer toda esa experiencia de la que ustedes hablaban y entonces es maravilloso para nosotros traer estas cosas acá. Hay cosas para las niñas, maquillaje, hay tecnología, hay educación, hay comercio, hay de todo podemos hacer en Unicentro. Quiero contarles también que dentro de ese nivel de experiencia hemos incursionado hace mucho rato en el tema del fútbol y por eso vamos a tener, él es el máximo exponente goleador, ¿cierto?
0: Sí,
2: de
0: es.
2: Colombia en este momento, sí, sí. Me corrigen si me equivoco. Dairo Moreno, realmente sí, sí, sí. Es un orgullo para el centro comercial tenerlo, es una persona que hace historia, que es... por sus logros, porque a veces las personas se juzgan por otras cosas, pero en este momento hay que valorar los esfuerzos, los logros, los triunfos, el proceso, y para nosotros es un honor completo tener a Dairo Moreno hoy en el centro comercial y darle la oportunidad a múltiples familias que puedan conocerlo, a los niños que puedan hacerles preguntas, a los jóvenes, que es una muestra de que las cosas sí se pueden hacer y que con esfuerzo se pueden lograr muchísimas cosas.
3: Bueno, pues ahí está la invitación. Recordemos que hoy ya esa actividad, que ya viene la gente también sabiendo, pues, de que hay una actividad hoy, que hay una hora precisa de poder estar allá también disfrutando de lo que es el encuentro con Dairon. Recordemos nuevamente a qué horas va a ser el encuentro puntual para que la gente llegue, porque la gente hoy es jornada laboral. ¿Sale de trabajar prácticamente a las 6, 5 de la tarde?
2: Sí, entonces vamos a estar puntualmente a las 7 de la tarde en la plazoleta, a las 7 de la noche, en la plazoleta del tercer piso. Allá vamos a tener un espacio, le van a poder hacer preguntas, se va a tomar fotos y, bueno, vivir un espacio bonito con él.
3: También la invitación, ¿cómo fue el lanzamiento del Mundial? ¿Qué tal se vivió la experiencia? Porque sabemos que tenemos una pantalla gigante y tenemos un muy buen escenario para poder disfrutar del Mundial 2026, pero ¿qué tal la experiencia? ¿Cómo la gente llegó?
2: Súper chévere, la gente llegó a ambas plazoletas, tenemos plazoleta de comida de segundo piso y tercer piso, ambas llenas, impresionante por la hora, la gente pidiendo más volumen, pues porque todo el tema del lanzamiento era muy musical, y lo vivimos súper chévere. Entonces dijimos, wow, esto va a estar genial para los partidos.
3: Nano, y entonces nos vemos allá para los partidos.
0: Ya, esta noche, tarde noche, vamos a estar allá con Radio 1, vamos a hacer unos informes importantes desde Unicentro. ¿En qué nivel, en qué piso vamos a estar?
2: Tercer piso,
0: ¿no? ¿Dónde queda la sede de Llaneros?
2: No, la plazoleta de comidas.
0: La plazoleta de comidas, ok. Sí. Ahí vamos a estar con Dairo Moreno esta noche. No sé a qué hora, si llegue puntual él, pero creo que sí. Creo que más o menos esa es la hora en que va a estar, porque tiene otros compromisos, ¿no? Tiene mucha actividad el hombre este fin de semana aquí en Villado.
2: Entonces, mire, los invito para que lleguen temprano, pueden...
3: ¿Entrar gratis?
2: Sí, claro, es que totalmente gratis.
3: Estaban preguntando cuánto vale.
2: No, él va a estar en la plazoleta del tercer piso, pero mientras lo esperan, sí pueden hacer o disfrutar con sus niños la atracción del primer piso. Esta sí tiene un costo, es un inflable futbolero con piscina de pelotas, con resbaladero, muy bonita, donde pueden los niños acceder.
3: ¿De qué edades a qué edades para que la gente también tenga conocimiento?
2: Mayores de 7 años y máximo hasta 13, dependiendo la altura, ¿sí? Okay, para que no nos vayan a chocar con los niños más pequeños. Allí es por compras de 50 mil pesos, pagan un adicional de 22 mil pesos y pueden ingresar 20 minutos para que disfruten de la atracción. Adicional, si usted está haciendo compras, las compras siempre van a ser acumulables. Aquí compraste 20, allí 10, bueno,
3: se pueden se acumulables, suma. Ok.
2: Exacto. Y por compras acumulables también de 100 mil pesos más 20 mil pesos, puede reclamar el poncho. Un poncho muy lindo de la selección que hemos confeccionado para esta edición de los 20 años de Unicentro y en el marco de nuestra gran fiesta mundialista.
0: Listo, dicho, Diana.
3: No más, o sea, ¿qué más hay que hacer? Pegar para allá hoy todo el día.
0: Listo, Diana Rubio, gerente de Unicentro. Gracias, Diana, que está muy bien. Ahora nos pillamos esta nochecita. Bueno, son las 10:42 minutos. Ya vengo con Más Gan, el energizante del amor aquí en las Mañanas de Uno.

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0: 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En Radio 1 son las
1: 10:47 a.m.
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1: Son los cuatro palitos, me parece el reloj, miren, los cuatro palitos.
2: Los cuatro palos.
1: Sí, 11-11, 11-11. Sí.
2: Qué casual, en serio.
1: Sí, allá también, el
2: los
1: computador.
2: Cuatro palitos, sí, los cuatro palitos,
1: son los cuatro palitos.
2: En serio, 11-11.
1: Cuatro palitos verticales. 11-11 aquí en Colombia, en México. 10, son 11. Las 10, allá no están los cuatro palitos, allá están tres palitos y una bolita, entonces allá son las 10-11 minutos en México. El caballero mundialista Jaime Caballero, ¿qué nos trae hoy o a esta hora en las mañanas de uno, Jaime?
3: ¿Qué tal, Nano? Lo vuelvo a saludar a usted y a todos los oyentes, un abrazo inmenso. Desde Ciudad de México hay un clima sabrosito, ha salido el sol, gracias a Dios salió el sol. No solamente por lo chévere que es el sol, sino porque había que secar la ropa de ayer que quedó completamente lavada. Pero, a ver, ¿qué ha pasado esta mañana? Pues obviamente los mexicanos están felices con su triunfo, están muy contentos. Hoy se volverá a ver la inauguración en Canadá y en Estados Unidos. O sea, hoy se completan las tres inauguraciones del Mundial. En Canadá será a las 2 de la tarde de Colombia, pero será sobre las 11, yo diría que sobre las 12 y media, más o menos la ceremonia, hora de Colombia. Y en Estados Unidos sobre las 7 de la noche, hora de Colombia, porque el partido es a las 8, entre Estados Unidos y Paraguay. Pues, hombre, Paraguay goza de muy buen ambiente. Pudimos ver a través de imágenes que nos envió la gente de Paraguay, que el ambiente está muy bueno, que están muy tranquilos y muy contentos. Antes de ir con la voz, déjeme hablar de la Asamblea Departamental del Meta. Hola. Luis Alfonso Suárez es el presidente de la Asamblea. 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
4: Javier.
3: 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Entra. Ya tenemos los partidos. Todos los partidos.
1: Y Tantra, por ese dijo.
3: Intermedio hay que sudar la camiseta.
1: ¿Dijo Tantra?
3: Sí, señor. Hay que sudar la camiseta. Sevillano, 50 años de grandes cosechas. Bueno, aquí ha causado sensación. Javier Aguirre siempre ha sido el técnico de México, siempre ha sido un técnico en sus equipos, en el América, en Pumas, en los equipos que ha tenido dirección técnica, por ser muy abierto, como decimos en Colombia, desabrochado en sus declaraciones. Y entonces contó lo que pasó en la previa del partido entre México y Sudáfrica. Él dice que nunca se le había encalambrado un jugador y que casualmente se encalambraron tres. Que vio jugadores que les temblaban las patitas, como dicen acá, porque cuando los vio salir y vieron ese público y ese estadio a reventar el Estadio Azteca, pues siempre se asustan. Los jugadores de fútbol son seres humanos, nunca lo olvidemos. Aquí está Javier Aguirre.
5: Es un escenario brutal, eso te hace que las patitas se te sacudan un poquito. Vienes del CAR para acá, la gente, el pueblo estaba en la calle y eso al jugador le va diciendo, ah caray, llega el momento que ves el escenario y eso se lo atribuyo básicamente, ¿no? Nunca en 25 partidos habíamos tenido un solo calambre, hoy tenemos tres con calambres. Es un estado emocional muy fuerte, ponerte ahí, ver para arriba, equivocarte pases fáciles, habla de que les pesó un poquito no a todos, les pesó un poquito el escenario. Afortunadamente fueron tranquilizándose, fueron teniendo la pelota, llegamos 16 veces a puerta rival y bueno, tuvimos muchos pases, mucha posición. Realmente nunca sufrimos atrás, esa es la verdad, fue un partido 2-0, pudo haber sido 4-0 y nadie hubiera dicho lo contrario, ¿no? La expulsión de César era evitable a todas luces, pero bueno, es parte del juego y estamos preparándonos ya para lo que viene.
1: Ahí estaba el técnico, pues, de la Tri, como dicen ellos, Javier Aguirre.
3: Pues hombre, ¿cómo le parece que los jugadores con calambres, preocupados, impactados?
1: Aquí también pasa lo mismo, o sea, tenemos algo en común con los jugadores de México, aquí también nos da calambre, pero calambre llanero.
3: Quiero decirle que yo me imagino, porque yo vi la llegada de México en el Estadio Azteca, son unos 40, 50 carros de seguridad. Van unas camionetas de esas que usan acá con unos tubos atrás, que las ve uno cuando hace esos operativos de los narcos, con unas ametralladoras .50.
1: Wow.
3: Unas cosas muy tenaces. Y uno dice, bueno, pero esta gente, ¿por qué tanta cosa? Bueno, así es la seguridad aquí. Eran como unas 40 motos, carros de seguridad, camionetas, automóviles de la policía, bueno, de todo. Pues claro, al ver el bus que está marcado con la bandera de México y todo, pues la gente por todos lados avivando su selección. Creo que eso, pues, es un detalle que de pronto pasa inadvertido, ¿no? Saber qué pasa dentro de las elecciones. No sabe qué es lo que pasa. 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Atención, Canadá, Bosnia a las 2 de la tarde y Estados Unidos, Paraguay a las 8 de la noche. Señor, creo que nos encontramos hasta el martes, porque como el lunes
1: festivo. El lunes es festivo, dice, sí, un fincho largo el que tenemos.
3: ¿Usted me dice a qué hora salgo?
1: No, pues cuando usted quiera, tranquilo, usted es una persona mayor de edad, puede salir a la hora que quiera.
3: ¿A dónde voy o qué?
1: Tómese un tequilita, tómese un tequilita ya a nombre nuestro.
3: Bueno, señor.
1: Que saludos de la Monaca, de Lila, saludos.
3: Lila, mi abrazo inmenso como siempre. Al doctor Pava también nuestro abrazo inmenso. Gracias por esta semana. Ya, María, qué audiencia la de ustedes. Ustedes no saben la cantidad de chats que me han entregado.
1: ¿Verdad?
3: Que me han entrado. Ah, venga, le voy a decir lo del Congo. Venga, que eso fue.
1: A ver, ¿cómo fue? Averigua la vaina.
3: Un amigo. No, los tres primeros puntos que ganó el Congo es que ya le levantaron la cuarentena.
1: Ah.
3: O sea, ya quedaron libres de ébola.
1: Titulares estúpidos que ponen en las redes.
3: Trabajar, que pudieron trabajar, pudieron salir del hotel, de todo. Entonces ya le levantaron la cuarentena, ya quedaron listos para el Mundial. Por eso hablan de que ganaron ya tres puntos, que es que pueden competir.
1: Sí, señor. Listo. Gracias, Jaime. Bueno, nos hablamos entonces el martes, Jaime. Feliz fin de semana ya en México, en su viaje a Guadalajara. Y el martes seguramente vamos a tener una nutrida información ya. En el día, eso cuando de jueves, viernes, sábado, domingo, lunes, bueno, en el día quinto del Mundial, sexto del Mundial ya.
3: Sexto del Mundial.
1: Bueno, listo.
3: Perfecto, papá. Señor, un abrazo.
1: Ok, un abrazo, Jaime.

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0: la última atrevido,
1: el último atrevido. Y nos vamos. Usted creo que atrevido. Está diciendo allá. Hágase el pelota.
0: Es verdad, dice según un estudio que indica que el cerca del 90% del estrés de nosotros los hombres es causado por ustedes las mujeres.
1: ¿Será que sí?
0: El 90%.
1: No sé.
0: Habría que preguntar. Son las 11:33 minutos, ya en la última media hora de recorrido de las mañanas de uno. 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
0: 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Y ahora sí voy con la nota de Masgan, Lila. Un estudio indica que cerca del 90% del estrés de los hombres es causado por las mujeres. El estrés masculino, sí señor, tiene nombre y apellido.
1: Las mujeres.
0: Recientemente ha vuelto a circular la idea de que el 90% del estrés en los hombres es causado por ustedes. ¿Es realidad científica
1: o es una
0: simplificación peligrosa? La psicología nos dice que la respuesta es mucho más profunda. El estrés masculino no surge de una sola fuente, sino de una compleja mezcla de expectativas culturales y presiones relacionales. ¿Qué opinas tú?
1: No, en desacuerdo.
0: ¿Es mito?
1: Es que el 90% es demasiado.
0: ¿Es realidad?
1: Para mí ese mito no es realidad. Pero lo dicen, no, lo dicen estadísticas, de hecho, que el 90% del estrés de los hombres somos nosotros las mujeres.
2: ¿Cómo?
1: Tristeza.
2: ¿Y cómo?
1: 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Masgan.

0: Ramazgan, el energizante del amor.
1: Bueno, ahí está Ramazgan, el energizante del amor. Tengo oyentes para despedirnos ya porque nos fuimos, nos cogió la noche buena. Hola.
2: Familia Radio 1, muy buenos días, Nano, Lila.
3: Buenos días.
2: Un saludo para todos y todas radioescuchas de Radio 1. Eso es para hacer un llamado a los directores de la Policía Nacional. El comportamiento de los señores agentes. Ayer, en la noche, a las horas de la madrugada, en el curso de los recreos, le han atendido la hija al señor policía y fue muy grosero. Partió la puerta del puesto de salud. Es que yo soy policía. Y el puesto de salud lleno porque estamos en pandemia del dengue. Y el señor muy ofuscado, que porque no le atendían a la niña de una vez, ya la han atendido, le faltaba, creo que eran unos reportes de paraclínicos, pero fue muy grosero el señor. Entonces, para que tengan respeto hacia las demás personas. Y llamaron al cuadrante y los compañeros no. Yo creo que hubiera sido una persona natural. Ahí sí lo habían.
1: Esta denuncia que nos hace oyentes a través de
2: la atención.
1: Listo, mi reina, un abrazo, gracias. Y bueno, pues sí, hay que haber llamado a atención, el jaloncito de oreja. Libardo Correa para despedirnos.
4: Buen día, mi linda querida. Dios te bendiga. Ana Torre, buen día, bendiciones.
3: Yo, Libardo.
4: César, que escucho mucho radio, no le uno subí su vida. La novia, la que salió ayer, esa era Shakira. Yo la conozco en el movimiento de cadera que tiene. Ella era
3: ¿seguro?
4: Shakira. Y no digo más, hablamos.
1: Listo, chao, chao, chao. Él lo dice, él lo garantiza. Chao. Listo, Libardito, Carmen Cruz, hola, chao.
5: Buenos días, Radio 1. Cuando yo voy a Unicentro, al almacén que voy es a tomate. Ahí encuentro tomate de todo.
1: Sí, qué rico. Sí, sí, sí, ella allá tomate, ¿cuál es? Venga, César, usted que tanto come en esos tomates, es una tienda pero de ropa, ¿no? César, en Unicentro. Tomates tienda de ropa, ¿no?
6: Sí, claro.
1: Ah, ok. Sí, sí,
6: muy
1: sí.
6: Bonita, entre otras cosas.
1: Ahí está, bueno, lo que hacen.
3: Entendí, cuando voy a Unicentro, vayas a tomarte, a tomar, le entendí como si fuera.
1: Sí, me confundió mucho. Yo creo que Tomate es una tienda que allá hay, ¿no era? Sí. Segundo piso, listo.
7: Tomate una y Tomate otra. Accidente de tránsito aquí en el 1 de mayo, Puente Caído. 3 carros en 1, solo latas.
1: 10:53, reporte también de accidentalidad que nos entregan los oyentes. Patricia Mulano Chaolín.
8: Radio 1, la de 1, muy buenos días. Radio 1, desde la quinta etapa de la Madrid. Patricia, Radio 1, quiero poner una queja a la Secretaría de Salud, a la alcaldía, no sé a quién. El martes 9 de junio tuvimos que darle el último adiós a un bebecito de 10 mesecitos de aquí, de la cuadra donde yo vivo, porque murió por dengue. Le estamos solicitando a Secretaría de Salud que nos ayude con una fumigación para el zancudo. El bebé murió por un dengue hemorrágico y todavía no nos han venido a hacer esa fumigación. Pues a ver si me le hacen un llamadito.
1: Secretaría de Salud, Patricia Mulano, gracias por esa denuncia. Lamentamos mucho la muerte del menor y sí, es importante que se haga respecto a esto. Obviamente, una fumigación desde la Madrid quinta etapa. El reporte es de Patricia Mulano, Martín Zamudio, chao.
9: Hola, hola, hola, hola, mi mona. Buenas tardes, buenos días, buenas tardes, buenos días, buenos días, buenas tardes. Aquí ya escuchándolos, pero solamente escuchándolos, a ver qué es lo que hablan.
1: Ah, listo, ahí estamos, SXC405.
3: Chismosito, chismosito el Martín, ¿no?
1: Buenos días, dice por acá, es que sigo esperando la factura de publicación que se pagó el 21 de mayo, pero no me ha llegado al correo. Ah, ok, esto ya es directamente con el noticiero de Misael, de un edicto que pasaron por este lado. Hola.
10: Hola, Nano, buenos días. Bendiciones para todos ahí. Nano, Shakira, si no era. Yo desde que la vi en la salida, yo dije, Nano, Shakira. No, y es que la cara lo decía. No era Shakira, ¿no era Shakira? Ni en el baile ni en nada era Shakira.
3: Chaquibeca, era Chaquibeca.
1: Era Shakireca. 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Para cerrar.
3: Para cerrar, ¿ustedes escucharon esta semana el lío de Bless, el cantante de reggaetón Bless? Pues le cuento que acaba de salir la noticia que el cantante Steven Mesa Londoño, él creo que es primo de Maluma, ¿no? Conocido como Bless, enfrenta un nuevo lío judicial. La fiscalía pidió que sea enviado a un centro carcelario luego de imputarle el delito de secuestro extorsivo mientras en audiencia se presentan las pruebas y evidencias relacionadas con el caso. Por ahora será un juez quien defina si acepta o no acepta la solicitud del ente investigador. Está en problemas Bless.

0: 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En Radio 1 son las
1: 11:45 de la mañana.
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1: Ajá, y la hora con Radio 1, 11 de la mañana, 46 minutos.
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0: Las 12 del día con 2 minutos en el territorio colombiano. Hola, ¿qué tal? Una tarde feliz, feliz tarde para cada uno de nuestros 800 mil corresponsales. Aquí estamos quienes hacemos las noticias en la radio del Meta y de la Orinoquia colombiana. Donde está la noticia está Misael. Periodismo a través de nuestros canales digitales. Donde está la noticia está Misael Radio. A través de Radio 1, la de 98.3, acompañándoles desde el pleno centro de la siempre linda, bonita y hermosa capital de la Orinoquia colombiana. La siempre progresista ciudad de Villavicencio, cada día más bonita que nunca, Nuestra Señora de los Paisajes, agradeciéndoles de una manera muy fraterna el hecho de que ya me acompañen a través de mis canales digitales en Facebook Live, donde está la noticia está Misael, a través de YouTube, donde está la noticia está Misael, y a través de mi portal de noticias www.informando.com.co, y también a través de X, donde está la noticia está Misael. Ahí se pueden conectar también a la información especial que les estamos enviando a partir de este punto y hora, y también a través de Twitch y todas nuestras cuentas aliadas, Notidiarias de Taquito Deportivo, Villanautas, y de la misma manera les estamos invitando para que me acompañen a través de Noticias del Llano, Marco Antonio Franco, informando Misael Fierro Guayara. Gracias por hacer parte de nuestra labor periodística. A las 12 del día con 3 minutos, nosotros ya les vamos a contar lo que está sucediendo, porque en donde está la noticia está Misael, le seguimos la huella, las noticias. 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
2: Mucha atención, que las autoridades investigan el asesinato de dos hombres ocurrido en las últimas horas en la vereda del Castaño, sector de Pompeya Abajo, en zona rural de Villavicencio.
0: La Corte Suprema de Justicia suspende medida que le impedía a Abelardo de la Estrella usar la bandera de Colombia y las frases "firmes por la patria" y "defensores de la patria". La Corte Suprema desvirtuó todos los argumentos con los que el Tribunal Superior de Bogotá prohibió al candidato usar los principales símbolos de su campaña.
3: No fue su internet. Los usuarios reportaron caída mundial de Facebook e Instagram. Las plataformas de Meta reportaron fallas a nivel mundial a la hora de ingresar y enviar mensajes a través de estas redes sociales.
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2: Las autoridades confirmaron el fallecimiento de Juliana Ruiz, auxiliar de la Policía Nacional, de tan solo 22 años, quien falleció tras un grave accidente de tránsito.
3: En instantes les explicaré cuáles son las mujeres que podrían aplicar al subsidio menstrual hasta el 90% de descuento. Si busca reducir gastos mensuales, hay un apoyo económico de las cajas de compensación que le permite acceder a productos sostenibles con descuentos masivos.
0: Sí, y poco se hace uso de eso.
3: Poco se hace uso.
0: Ahora, no. La gran pregunta es si el descuento aplica solamente para quienes estén afiliadas. Sí. Como trabajadoras, ¿no?
3: Será claro que
0: o,
3: sí.
0: O si es para, uh-huh, para cualquier mujer, por ejemplo.
3: No, según lo que tengo aquí entendido, son las que estén afiliadas, porque es a través de la caja de compensación.
0: Además, porque es una renta, ¿no, Dianita?
3: Sí, misita, sí. Eso es una renta de las mujeres.
0: Y especialmente cuando, y si sufren de los famosos cólicos, mucho más complicado, exacto, ¿no?
3: Y no, y todavía más complicado algo. Hay un tema que de pronto no se habla mucho, Misa, y es que no todas las mujeres pueden usar el mismo tipo, por ejemplo, de toalla higiénica.
0: Sí, claro, ¿sí? Claro.
3: Hay unas que les causa infección, otras les puede causar alergias, entonces a veces algunas también, mujeres tienen que comprar toallas más costosas, claro, por ejemplo.
0: Y también, ¿sí?, depende del flujo, ¿no?
3: O depende del flujo, también del tema del flujo. Ahora, No es solo un gasto, no es solo un gasto mensual, es decir, cada fecha que le llega, porque hay mujeres que tienen que usar los famosos
0: protectores
3: diarios, sí, durante el mes.
0: Para que se dé cuenta que mantengo
3: informado. No, Misa, sabe más usted. Sí. Muy bien, todos los hombres deberían estar informados de eso, sí señor.
0: Bueno, muy bien, mucha atención, que Colombia reporta 46.146 casos de dengue con corte al 2 de junio de 2026, según el Instituto Nacional de Salud INS. Las regiones más afectadas del país, paren oreja, son Meta, Bolívar y Cartagena, Magdalena y Santa Marta, Cesar y Santander.
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2: Como John Barrera, fue identificada la persona que fue hallada sin vida en la vereda Tierra Grata, en zona rural del municipio de Puerto Lleras, en el Meta.
3: Como ya lo hemos repetido bastantes veces, los riesgos del fenómeno del Super Niño en este 2026 son muchos y podría ser un evento que quedará para los libros de historia. Expertos advirtieron sobre el riesgo para el mundo de un fenómeno de Super Niño. Autoridades meteorológicas de varios países, entre esas el IDEAN de Colombia, declararon oficialmente la llegada de este fenómeno.
0: Sí, no, tanto que nos han venido advirtiendo, yo creo que Dios quisiera que no pasara nada.
3: Dios,
0: ¿no?
3: Pero mío, sí.
0: Nos están diciendo, mejor dicho, que podemos arder. ¿Dianita tiene camiseta de la Selección Colombia?
3: No tengo todavía.
0: ¿Le gustaría tener una?
3: Me encantaría.
0: ¿Qué
3: tener
0: haría
3: una?
0: Por tener una camiseta de la Selección Colombia?
3: No, pues depende. ¿Qué toca hacer? No.
0: ¿Qué estaría dispuesta a hacer por una
3: camiseta
0: de la Selección
3: Depende,
0: Colombia?
3: Depende, porque hay algo especial.
0: Sí.
3: Cuéntenos.
0: Muy especial. Misa. ¿Humbertico? ¿Tiene camiseta de la Selección Colombia?
2: Sí, una, pero me gustaría tener todos los,
3: sí, los colores.
2: Los colores.
0: ¿Ricardo tiene camiseta de la Selección Colombia?
3: Richie sí.
0: Mantiene al día, ¿no? ¿O me lo mantienen al día últimamente?
5: Sí, últimamente estoy al día en todos los temas.
0: Me lo tienen bien dotado.
5: Sí, tengo una, ¿sí? Pero sí aguanta otro color.
3: Otro color.
5: Fuera claro, amarillo, ¿no?
0: ¿Qué? Bueno, sí, señor. ¿César tiene camiseta de la Selección Colombia?
3: Tampoco tiene.
0: ¿Nico tiene camiseta? No, les gustaría tener camiseta de la Selección Colombia.
3: Uy, sí.
0: Bueno, pues prepárense, porque donde está la noticia está Misael, les va a sortear camisetas de la Selección Colombia, porque la semana entrante, miércoles, tendremos el primer partido de nuestra selección, y en esta mesa la idea es que todos estemos de amarillo, que es el color típico tradicional de la Selección Colombia, para apoyar a nuestro equipo. Entonces, prepárense, que ya con César vamos a trabajar, a definir el modelo del mensaje que vamos a tener para que ustedes participen por una camiseta. El problema en que me meto es que me tocaría hacer el negocio para que vengan y la reclamen alguna parte, porque yo no sé las tallas.
3: Ah,
0: ¿sí me explico?
3: Sí, claro. Entonces,
0: por ejemplo,
3: claro,
0: entonces,
3: sí, ahí es difícil,
0: me toca hacer el
3: sí.
0: negocio para que vayan y la reclamen en alguna parte, pero les voy a dar camiseta de la Selección Colombia. Escríbanme, ¿quieren camiseta de la Selección Colombia? Por el momento díganme sí, díganme no. Si quieren una camiseta fabulosa de la Selección Colombia, entonces la gran oferta que les tengo para que ustedes participen, las vamos a hacer la invitación para que participen durante este fin de semana, para que se vayan inscribiendo, para que se inscriban ahora mismo, y ya con César definimos qué texto vamos a publicar, de qué manera van a participar ustedes por una bellísima, iba a traer una, pero hombre, el afán, me hace falta mi jefe de logística y de cosas sin importancia en esta mesa de trabajo, y entonces me enredo, pero listo, vamos a tener una camiseta de la Selección Colombia para sortear para ustedes, mis queridos corresponsales. Así de que muy atentos a nuestro trabajo periodístico aquí en Radio 1, la de 1, y también a través de mis canales digitales, de donde está la noticia, está Misael.
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3: Porque el día está como a mí me gusta, a esta hora en la capital del Meta contamos con una temperatura de 27 grados Celsius. El cielo está nublado. Para hoy tendremos una máxima de 28 grados y una mínima de 22. Hay precipitaciones del 75%, lo que indica un pronóstico de lluvia a partir de las 5 de la tarde.
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2: A todos nuestros conductores, a esta hora les informamos cómo están las vías del departamento del Meta. La vía Bogotá-Villavicencio opera de manera normal. Igualmente para los que viajan rumbo hacia el municipio de Acacías, en el municipio de Acacías, Guamal, San Martín, Granada, la región del Ariari y el sur del Meta. Los que van rumbo hacia Puerto López y Puerto Gaitiana, hay normalidad. La zona norte de este departamento hacia Restrepo, Cumaral, Paratebueno, Barranca de Upía, la región del Casanare, el departamento de Arauca, y si va para Venezuela, Chamo, todo está normal. El aeropuerto Vanguardia de Villavicencio, a esta hora continúan las operaciones aéreas.
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2: El Pico y Placa en la ciudad de Villavicencio, de 5 a 9 de la noche, las placas de vehículos particulares cuyos números terminan en 3 y 4, vehículos particulares tienen hoy Pico y Placa aquí en la capital de nuestro departamento. Los que van a viajar para Bogotá, hay restricción para las placas terminadas en 1, 2, 3, 4 y 5. En la capital del país, el pico y placa va de 6 de la mañana a 9 de la noche.
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3: Las 12 del día, 15 minutos.
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1: Bien, nos vamos al desarrollo de las noticias, al desarrollo de la información. Aquí en donde está la noticia está Misael. 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Interrapidísimo avanza la información. Mesa de redacción, Humbertico Ramos Tunjano con las muy buenas tardes. La noticia, ¿cómo es?
2: Muy buenas tardes, Misael, para usted y para todos nuestros corresponsales. Las autoridades investigan el asesinato de dos hombres ocurridos en las últimas horas en la vereda El Castaño, sector de Pompeya Abajo, zona rural de Villavicencio. De acuerdo con la información preliminar, las víctimas fueron atacadas con arma de fuego en el sector conocido como la invasión La Champeta. Los dos hombres fallecieron en el lugar como consecuencia de la gravedad de las heridas. Tras conocerse el hecho, unidades de la policía y organismos de investigación se desplazaron hasta la zona para adelantar la inspección técnica a los cuerpos y recolectar elementos materiales de prueba que permitan esclarecer lo sucedido. De manera preliminar, una de las hipótesis que manejan las autoridades apunta que el crimen podría estar relacionado con presuntas disputas por tierras en el sector de la capital del Meta. Sin embargo, esta versión se encuentra en etapa de verificación y hace parte de las líneas de investigación abiertas. Las autoridades anunciaron que avanzan en las indagaciones para establecer las circunstancias del doble homicidio, identificar a los responsables y determinar los móviles de este hecho violento que ha generado preocupación entre los habitantes de la zona.
1: Gracias, Humbertico. 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Interrapidísimo avanza la información, mesa de redacción. Diana Marcela con las muy buenas tardes, la noticia, ¿cómo es?
0: Isael, muy buenas tardes para ti, para el equipo de trabajo y por supuesto para todos nuestros corresponsales. Miles de usuarios alrededor del mundo están reportando fallas en los servicios de Facebook, Instagram, dos plataformas pertenecientes al universo digital de Meta. Para el caso de la red social Facebook, los usuarios han denunciado a través de plataformas como Down Detector la dificultad para entrar en sus cuentas y problemas para cargar el contenido. Los internautas han reportado que inclusive en algunos casos la aplicación ni siquiera muestra la opción para iniciar sesión. En la lista de fallas comunes está la expulsión inesperada de los usuarios de sus perfiles mientras navegaban por la red social. Respecto al feed, se ha detectado una demora extrema al intentar actualizar su muro de noticias para ver contenido nuevo, y en algunos dispositivos el servidor principal de la plataforma no carga y muestra mensajes técnicos. Por el lado de Instagram, los usuarios informaron que no se muestran las publicaciones y existe una imposibilidad de actualizar el contenido en el muro. Esta intermitencia se ha reportado en Europa y Asia, y en el caso de América, los avisos se dieron en Chile, Colombia, Perú, México y Bolivia.
1: Hola, pero mire que yo no he experimentado.
0: ¿No sentiste problemas, la falla? No, yo sí.
1: Yo estuve. Yo, bueno, sí. También es cierto, es que también duré un rato
0: sin usarlo. De pronto fue en ese momento. Sí, yo sí tuve ahí un inconveniente porque me enviaron un mensaje y además bien importante por Instagram y no cargaba.
1: Perfecto, muy bien, muchas gracias. 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
1: Las 12 del día, 35 minutos.
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0: Minuto 30, la síntesis informativa de ¿Dónde está la noticia? Está Misael. 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
4: Las autoridades confirmaron la identidad del hombre hallado sin vida en la vereda Tierra Grata, en zona rural del municipio de Puerto Lleras, en el Meta. Se trata de John Barrera, quien, según la información preliminar, residía en Albania, Caquetá. El caso comenzó a ser atendido luego de que los habitantes del sector reportaron una motocicleta abandonada en un potrero. Posteriormente, las autoridades realizaron las verificaciones correspondientes y encontraron el cuerpo sin vida del ciudadano. Unidades judiciales se desplazaron al lugar para adelantar los actos urgentes y recopilar elementos que permitan establecer las circunstancias en las que ocurrieron los hechos. Las investigaciones continúan en desarrollo.
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1: Si es usted de los que piensa que los viernes su cuerpo trabaja diferente, pues la ciencia explica que hay algo ahí. Pues el viernes ocurre el efecto o el feeling o el free day feeling efecto viernes. ¿Sí, sí piensa lo mismo?
5: Sí.
1: ¿Piensa que el viernes el cuerpo trabaja distinto?
5: Sí. Trabaja distinto o porque está muy cansado o porque tiene garantía para rendir.
1: O porque
5: sabe que se va a ir a
1: descansar. Ya es fin de semana, sí, exacto. Sí. Pues el fenómeno donde el cerebro experimenta una subida de dopamina y motivación al anticipar el descanso. A nivel físico, el cuerpo disminuye los niveles de cortisol, la hormona del estrés, y reduce la tensión acumulada, marcando una transición de modo a hacer modo descansar. Es decir, como que el viernes el cerebro se pone, sé que voy a ir a modo descanso, o bueno, fiesta, lo que tenga. Los viernes ocurren varios procesos específicos en su mente y en su organismo. Por ejemplo, hay un placer anticipatorio. Tu cerebro libera dopamina al saber que se acercan esos días flexibles y de un poco tiempo libre. Esta recompensa esperada hace que la jornada se perciba mucho más ligera. Incluso el volumen de trabajo es idéntico al de un martes, pero no lo ve de la misma manera. Disminución del estrés y la activación del default modo New Work. A medida que la tarde avanza y las alarmas o urgencias de la semana caen, su cerebro pasa a un modo de procesamiento profundo y se activa una red neuronal o un sistema cerebral responsable de la creatividad. Por eso es que los viernes, Misael, los inventamos tanta fiesta para el sábado, para el domingo, porque estamos más creativos o tantos planes para hacer. La liberación de la tensión muscular. El cuerpo es el día que el cuerpo está más cansado, pero no lo sentimos, porque el cuerpo libera gradualmente tensión física sostenida durante la semana. Y por último, el viernes hay un efecto cierre. Psicológicamente la mente humana funciona cerrando ciclos. Entonces lo que dice el cerebro, bueno, ya cerramos la semana y estamos dispuestos para lo que venga.
5: Sí, perfecto.
1: Así que ese es el efecto viernes.
0: Perfecto, Dianita, muchas gracias. Minuto 30.
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0: A esta hora la comunicación con don José Antonio Fierro Guayara, que está por los lados de la región del río Meta. A ver, José.
6: Hola, buenos días. Para donde está la noticia está Misael, estamos prácticamente donde el río Metica amenaza con hacer un estrago sobre la vía. Se ven operarios de las diferentes compañías trabajando y poniendo la protección a lo largo de 200, 300 metros y pues están dando vías o pasos alternos de subida y de bajada. Esto es, aunque el río ya empieza a mermar en gran parte, se ven las pequeñas playas, que quiere decir que ya se empezó a bajar esta creciente que tenía el río en el día de hoy. Pues afortunadamente hemos estado aquí en esta bonita localidad y también viendo cómo trabajan a lo largo poniendo estos sacos para evitar el choque del agua con la carretera. Esto es lo que estamos viviendo aquí desde el sector abajito del municipio de Puerto López. Para donde está la noticia, está Misael. Soy José Antonio Fierro Guayara.
5: Sí, señor, muchas gracias, don José. Información a nuestro editor de los deportes sobre ese tema preocupante en la vía hacia el municipio de Puerto Gaitán.
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3: Avanzamos con la información comercial que también es noticia de interés general. 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
8: En Colombia, a las 12 del día, 50 minutos.
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3: Seguimos avanzando con esta labor periodística de ¿Dónde está la noticia? Está Misael Periodismo, a través de nuestros canales. Interrapidísimo avanza la información. Humbertico.
8: Avanza la información para contarle a nuestros oyentes que un accidente de tránsito se registró hoy en la madrugada sobre las 3:30 en el sector de Santa Catalina, en la vía Catama en Villavicencio, que terminó en tragedia. Luis Arturo Campos Ladino, de 28 años de edad, se movilizaba en una motocicleta cuando al parecer perdió el control del vehículo y sufrió un grave accidente. Aunque fue trasladado de urgencias al Hospital Departamental de Villavicencio, lamentablemente falleció debido a la gravedad de las lesiones. Las autoridades adelantan las investigaciones para esclarecer las circunstancias exactas de este lamentable hecho.
3: Bien, Humbertico, muchísimas gracias. 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
2: Bien, llegamos al final de nuestra labor periodística de la primera hora de la Franja Noticiosa Meridiana, del número uno en noticias, el número uno en opinión. ¿Dónde está la noticia? Está Misael. Interrapidísimo su titular de esta hora, Humbertico.
3: Para el próximo 1 de julio fue programado en el Consejo de Villavicencio un debate de control político para analizar las tarifas y los costos asociados al servicio de recolección de residuos sólidos y las actividades de reciclaje en la ciudad.
2: Está bueno ese debate, va a estar bueno ese debate, se lo quiero advertir. Interrapidísimo, mis titulares, pilas pendientes, que les tengo camiseta para sortear para el partido del próximo miércoles de Colombia. Atentos, atentos a nuestros canales digitales, a nuestras redes sociales. Ya va a salir una modelo especial que trajimos de las Europas para que nos indique de qué manera usted se puede ganar una camiseta de la Selección Colombia para que la luzca con orgullo el miércoles 17 de junio, Colombia frente a Uzbekistán. Partido interesante en el Mundial de Fútbol, y ese mismo día estaremos acompañándoles desde Metroquía, aquí en la ciudad de Villavicencio. 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

0: la 1:03, regreso para la segunda hora de nuestra emisión meridiana del número uno en noticias, el número uno en opinión, donde está la noticia, está Misael Periodismo, a través de nuestros canales digitales, donde está la noticia, está Misael Radio, a través de Radio 1, la de 98.3, en este mediodía del viernes ya, 12 de junio del año 2026, y aquí estamos quienes hacemos las noticias en la radio del Meta y de la Orinoquia colombiana, donde está la noticia, está Misael Periodismo, a través de nuestros canales digitales, donde está la noticia, está Misael Radio, a través de Radio 1, la de 1.98.3. Muchas gracias por acompañarnos, muchas gracias por hacer parte de nuestra labor periodística. A la 1:04, nosotros ya les vamos a contar lo que está sucediendo, porque en donde está la noticia, está Misael, le seguimos la huella a las noticias. 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
2: La empresa de acueducto y alcantarillado de Villavicencio informó que actualmente el servicio de agua potable está llegando al 99% de los sectores de la ciudad.
0: Sí, señor. Aunque hay algunos sectores donde tiene alguna dificultad, pero lo cierto es que se disminuyeron mucho las quejas, bendito sea Dios, en torno a la prestación del servicio de agua en la capital del departamento del Meta, o al menos en esta mesa de trabajo no he vuelto a recibir mayores inquietudes. Mucha atención, que Colombia reporta 46.146 casos de dengue con corte al 2 de junio de 2026, según el Instituto Nacional de Salud. Las regiones más afectadas del país a la fecha son Meta, Bolívar y Cartagena, Magdalena y Santa Marta, César y el departamento de Santander.
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2: El alcalde de la capital del Meta, Alexander Vaquero Sanabria, defendió las labores de tala de árboles que se adelantan en el corredor de la calle 35 como parte de las obras de infraestructura que ejecuta la administración municipal. El mandatario aseguró que las intervenciones se están realizando conforme al plan de ornato aprobado por el Consejo de Villavicencio.
0: Y mucha atención, que más de 1.7 millones de personas salieron de la pobreza en el 2025, según las estadísticas del Departamento Administrativo de Estadísticas, DANE.
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2: Las autoridades que confirmaron la identidad del hombre que fue hallado sin vida en la vereda Tierra Grata, en zona rural del municipio de Puerto Llera. Se trata de John Barrera, oriundo de Albania, Caquetá.
0: Y mucha atención, que la Corte Suprema de Justicia tomó una decisión en torno a la medida que suspendía el uso de la bandera de Colombia y la frase "firmes por la patria y defensores de la patria" a Abelardo de la Estrella, candidato presidencial. La Corte Suprema desvirtuó todos los argumentos con los que el Tribunal Superior de Bogotá prohibió al candidato usar los principales símbolos de su campaña. Y entonces aquí es cuando uno se pregunta el por qué. ¿cierto? El por qué un tribunal tan importante como el de Bogotá toma una decisión, pero viene una instancia jerárquica y tumba eso. Entonces queda flotando esa pregunta en el aire. Y rematamos esta ronda de titulares. 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La idea es que durante este fin de semana aprovechen mis canales digitales, se inscriban, cumplan con todos los requisitos que vamos a dar a conocer a través de nuestros canales digitales, y el martes diremos quiénes van ganando camiseta. Vamos a ver si para cada partido podemos dar camiseta. Son 3 partidos de Colombia inicialmente. Vamos a ver si podemos garantizarle eso. Además de que les tengo polla del negro para ese partido. El martes arranco con la polla, con las inscripciones para polla, la polla del negro. Espero que sea grandecita la polla del negro para ese partido, como suele acontecer con los partidos de la Selección Colombia. Así de que atentos a mis labores periodísticas, camiseta, polla, información. Bueno, de todo van a tener ustedes para ese partido de Colombia en la ciudad de Villavicencio, porque aquí premiamos la fidelidad de nuestros 800,000 corresponsales.
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2: La temperatura a esta hora en la ciudad de Villavicencio, tenemos 29 grados Celsius de temperatura, precipitaciones al 30%. La humedad del 68, vientos a 5 kilómetros. Se espera una máxima de 29 y una mínima de 22. Lluvias después de las 2 de la tarde, según reporta el IDEAM.
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2: Pico y Placa de 5 de la tarde a 9 de la noche. En este horario, aquí en la capital del departamento del Meta, los vehículos particulares cuyas placas terminen en 3 y 4 tienen hoy pico y placa. Los que van a Bogotá, las terminadas, la restricción para las placas terminadas en 1, 2, 3, 4 y 5, de 6 de la mañana a 9 de la noche.
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4: En Colombia es la 1:18.
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3: Avanzamos con esta labor periodística de ¿Dónde está la noticia? 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
4: Avanza la información para nuestros corresponsales. Les informamos que en las últimas horas...

0: fue trasladado de urgencias al Hospital Departamental de Villavicencio, lamentablemente falleció debido a la gravedad de las lesiones. Las autoridades adelantan las investigaciones para esclarecer las circunstancias de este accidente de tránsito.
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8: En Colombia es la 1:32.
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10: Minuto 30.

0: Al minuto 30, la síntesis informativa de donde está la noticia. 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
2: En este minuto 30 les contamos lo que está pasando con la visita del Papa a España. Se ha presentado un problema técnico del avión en que iba a despegar el Papa. Quedó parado momentáneamente en una incidencia en el sistema técnico, ha dejado parado momentáneamente el avión en que se tenía que regresar de Tenerife a Roma. La incidencia en el sistema técnico tuvo que aplazar el viaje del Papa, quedó en la pista del avión, por lo que el pontífice ha regresado a la terminal del aeropuerto de Tenerife Norte, acompañado por el rey, que subió al aparato. El avión tenía que despegar a las 15:20, pero ya llevaba una hora de retraso acumulado por la duración de los últimos actos. Posteriormente, el comandante del Airbus 320 de Iberia ha informado a los pasajeros de que había una incidencia técnica que se iba a intentar solventar. El comandante indicó a los pasajeros que el aparato está siendo remolcado para colocarlo contra el viento, es decir, le están dando la vuelta a la aeronave para intentar una nueva puesta en marcha del motor, ya que el fallo se ha podido producir por el viento en cola. Esta situación puso en alarma y todos los pasajeros, incluido el Papa, se tuvieron que bajar.
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0: Pues tremendo susto para su santidad, ¿no? Bien, minuto 30 para informarles que el DANE reveló el último informe de pobreza monetaria y pobreza monetaria extrema correspondiente a 2025. Informó que para este año la línea de pobreza monetaria per cápita se situó en 482.041 pesos, lo que significa que si un colombiano obtuvo ingresos mensuales inferiores a este monto, se consideraba pobre. En cuanto al nivel de incidencia, la entidad indicó que fue de 28%. En el territorio nacional, es decir, que hay gente que vive con 482.041 pesos, por amor de Dios, y nosotros nos vivimos quejando. Habráse visto, Padre, Señor Dios nuestro. En comparación con 2024, la línea de pobreza registró una variación absoluta de 21.843 y relativa de 4,7% en el territorio nacional. Para las cabeceras, el incremento fue de 4,5%, 22.745, y para los centros poblados y el rural disperso, de 6,2%, 18.031%. Que alguien me diga cómo hacen para vivir con 482.000 pesos, por amor de Dios. Con respecto a la línea de pobreza monetaria extrema, señaló que se ubicó en 236.580 con una incidencia de 9,6% en el territorio nacional, de 6,9% en las cabeceras y 19,1% en centros poblados y rural disperso, registrando reducciones entre 1.8 y 2.1 puntos porcentuales frente al 2024.
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0: Muy bien, a toda la información del evento deportivo más importante del año Mundial de Fútbol 2026. Estados Unidos, México, Canadá, con el Hospital Departamental de Granada, Alcaldía de Restrepo, la Secretaría de Movilidad de Villavicencio, Instituto de Tránsito y Transporte del Meta, Fierros Burger, Luis Alfonso Suárez, presidente de la Asamblea del Meta, Humbertico, la información del Mundial.
2: Los datos curiosos de los mundiales en la historia. El partido con la mayor goleada de la historia fue en el año 2001. La selección de Australia derrotó a Samoa Americana con un marcador de 31-0 en un partido de clasificación para la Copa del Mundo. De igual manera, les contamos que el gol más rápido en la historia del fútbol profesional se marcó a tan solo 2.8 segundos tras el pitazo inicial. Lo realizó en el 2004 por el futbolista Ricardo Olivera en un partido de la Liga Uruguaya.
0: Muy bien, y las noticias del Mundial. En este momento se están cumpliendo los actos protocolarios de la inauguración del Mundial de Fútbol en Toronto, Canadá. Y luego tendremos el primer partido de esta segunda fecha entre Canadá y Bosnia y Herzegovina. Partido que marca la apertura de esta sede que representa el tercer país en discordia en el Campeonato Mundial de Fútbol. Recordemos que ayer jugaron México, que le ganó 2-0 a la selección de Sudáfrica, mientras que la selección de Corea del Sur derrotó 2-1 a la de Chequia. Y pues son los dos equipos que se van a confrontar en la siguiente fase en este grupo, y entonces habrá chispas, porque el que gane prácticamente habrá asegurado gran parte de la clasificación a la siguiente fase. 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Ya les vamos a indicar de qué manera usted puede participar en el sorteo para ganarse una de las camisetas que les tengo para mis 800,000 corresponsales, para que la luzcan con orgullo el próximo miércoles. 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Así es de que muy atentos entonces, que ya les indicaremos cómo van a ganar camiseta para ese partido el próximo miércoles. Y como les dije, ese día estaremos en la emisión del mediodía desde Metroquía, aquí en Villavicencio.
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21: En Colombia es la 1:52.
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20: Bien, estamos llegando al final de nuestra labor periodística. De donde está la noticia, está Misael en esta emisión y también en esta semana, por Dios bendecida. Nos vamos, Humbertico, interrapidísimo su noticia destacada.
21: Noticia destacada en materia de orden público. Dos hombres fueron asesinados en el sector de Pompeya Abajo, en jurisdicción de Villavicencio.
20: Interrapidísimo, mi noticia destacada tiene que ver con una preocupante información que está entregando el señor ministro de la Defensa Nacional, Pedro Sánchez, general en retiro, quien dice: tenemos información de inteligencia que podría llegar a ocurrir, dijo Mindefensa, sobre posibles desmanes y protestas tras la jornada electoral del 21 de junio, en donde se definirá al próximo presidente de la República. Interrapidísimo, muchísimas gracias a César Beltrán y a Nico, nuestros community manager encargados de los canales digitales, de donde está la noticia, está Misael Interrapidísimo. Muchísimas gracias a Ricardo Romero, encargado de la parte técnica en la mesa de trabajo de Radio 1, la de 198.3 Interrapidísimo. Muchísimas gracias a usted, mi querido corresponsal, el próximo martes a las 5 de la mañana, porque Dios así lo quiere. Aquí estaremos en esta mesa de trabajo de donde está la noticia, está Misael, pero ustedes saben que durante todo el fin de semana y puente festivo les estaremos entregando toda la información a través de nuestros canales digitales. A ustedes muchísimas gracias, que tengan una muy bonita y bendecida tarde y un extraordinario y feliz fin de semana.
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1: Claro, sí, señor. 2:47.
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1: Y a esta hora de la tarde, 2:48, llega información importante a la gobernación del Meta para hoy viernes 12 de junio.
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8: 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En Radio 1 son las
1: 2:49.
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0: Hola, hola, buenas tardes, bienvenidos. Comenzamos con una tarde diferente de viernes en Radio 1, la de 1.98.3. Gracias, Ricardo. Nuestro compañero Ricardo Romero, el Chupito, está en el Audio Master de Radio 1. Aquí estamos sobre la avenida Maracos. Hoy salimos a hacer trabajo de campo, a tener este contacto directo con nuestro público oyente, con nuestros amigos, personas que seguramente nos oyen todos los días, algunos que no nos conocen. Y aquí estamos para apoyarles, para saludarles, extenderles la mano en una actividad muy atractiva, muy bonita desde Celutaxi. Estamos aquí sobre la avenida Maracos, en Celutaxi. Ya la gente sabe dónde queda la sede de Celutaxi, aquí sobre la avenida Maracos. Pasos abajo de la estación de servicio Maracos, justamente, está el edificio amarillo de Celutaxi. Y aquí vamos a cumplir una actividad, una pegatón. Stickers muy importantes para todos los uno amarillitos que no lo llevan en su panorámico posterior o en su panorámico frontal. Es el sticker más visto, el sticker más viral en Colombia, el del tigre. Sí, señor, si usted lo quiere, véngase para Celutaxi aquí en la avenida Maracos. Aquí está Radio 1, la de 1, Lila Cuellar, Carlitos Pava, nuestro gerente, Nano Torres, para acompañarles en esta actividad de la tarde de este viernes. Lila.
1: Bueno, mi nanito, pues sí, hoy nos salimos del área de confort de la mesa de trabajo del quinto piso del edificio de Radio 1. Estamos sobre la avenida Maracos, acá estamos con toda la gallada, pues, acompañándolos. Somos invitados especiales hoy como Radio 1 98.3. Justo estamos acá desde este punto de la ciudad y, bueno, seguramente muchos que van pasando por acá y su inclinación política es, pues, obviamente, el candidato. Ahí estamos ya con la Cenefatón, haciendo ya fila los carritos. Por acá vamos saludando a la gente también. Y bueno, vamos a estar acá parte de la tarde. Vamos a esperar que caiga la tarde acá porque tenemos otro compromiso en Unicentro a partir de las 6 de la tarde. Así que vamos a estar con toda la gente en este punto. La gente se va orillando. A los que prefieren la Cenefa, bueno, acá se les va poniendo. Van regalando pitos los uno amarillitos. Estamos con el SXC836. Me dice el que va con el tigre, dicen por acá, vea, yo no sé. Pero estamos acá listos para acompañarlos. Todo el parche de Radio 1. Pava, que nos dejaba ver hace días, pero aquí está con nosotros. Con la camisa muy bien puesta también para acompañarnos. Y nada, nos vamos a darle manejo musicalmente a la emisora, pero también haremos, por supuesto, algunas salidas para contarles cómo acontece y cómo está el panorama por este punto sobre la avenida Maracos hoy.
0: Bueno, el sticker que estamos hoy colocando en sus vehículos, para todos los que lo quieran, para todos los seguidores del Tigre, ese sticker que es el grande, es el gigante, no el pequeño. Hoy tenemos el grande, el Tigre grande, el que muerde. Para que usted le ponga la raya, pues, el que muerde, ese es el Tigre, el Tigre. El Tigre

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2: Bueno, ya volvemos. Tenemos un pequeño salto ahí en la conexión, en la conectividad de internet. Aquí desde la Avenida Baracos estamos en Celutaxi para todos los que quieran venir y llevar con orgullo el sticker del Tigre. Toda esta actividad, Radio 1 va a estar hasta las 5 de la tarde hoy acá.
3: Nano habla mucho del Tigre, pero ¿cómo hacen los Tigres, Nano?
2: ¡Wow!
3: Va a aparecer Chao Chao, mijo. ¿Cómo hace?
2: No, ¿cómo hace, pavita? ¡Papa! ¿Cómo hace el Tigre? No, es mejor hacerlo con la mano. Con la mano, arañando. ¿Por qué? Porque lo demás se...
3: Eso parece un gato cuando le van echando agua, mijo.
2: Listo, señores, ya volvemos, Richard. Ya volvemos aquí desde la Avenida Baracos. Aquí estamos... aquí hay un ara. ¿Es un ara? Sí. Un ara que hay aquí al frente para que ustedes ubiquen el edificio amarillo de Celutaxi. Aquí nos encontramos, vamos a estar hasta las 5, Radio 1, la de 1.98.3, si quiere el sticker de El Tigre. Con mucho gusto, aquí nos esperamos, seguimos con la mejor programación musical en este fin de semana largo, con Radio 1, la de 1. ¡Rah!

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0: Ricardo, sobre la avenida Maracos, aquí estamos, continuamos con Radio 198.3 haciendo presencia y con toda la energía y la gente con la camiseta de la selección muy bien puestica. Algo de tráfico sí se ha generado bastante, sobre todo en este punto. Estamos justo en Celutaxi frente a Lara, para que la gente pues sepa que acá estamos puntualmente concentrados hoy con Radio 1 y toda la gallada de Celutaxi, toda la gente que hoy pues viste con mucho orgullo la camisa de la selección. Y que aparte de eso, pues bueno, aquí están haciendo todo lo que es toda la cenefatón, todo lo que es los carros y motos, obviamente, por acá se van orillando y ellos van poniendo la cenefa para que lleven allá al Tigre en su panorámico. Así que bueno, Nando, ¿cómo ve la movida? ¿Cómo ve la marea? Muchísima gente, los carros se van orillando a este lado y de verdad que el tráfico se nota a esta hora en Celutaxi.
1: Bueno, todos los vehículos que quieran el sticker del Tigre aquí en Celutaxi, sobre la avenida Maracos, tienen que tomar el sentido bajando. Es decir, viniendo del estadio, baja, pasa la estación de servicio Maracos, que está aquí en la curva de la avenida Maracos, y frente a Lara encuentran el edificio amarillo de Celutaxi. Ahí está, ahí ustedes ven la algarabía, ven la fiesta, las camisetas amarillas y el sonido con todos los signos del Tigre Abelardo de la Estrella. Aquí le están colocando el sticker del Tigre a todos, los que quieran y paren. Eso es rapidito, eso es circulando, Lila. La convocatoria es espectacular de Radio 1 aquí en este lugar.
0: Además que tengan en cuenta, Nano, que muchos oyentes vienen obviamente por la ruta que baja de la octava, que baja de Postobón hacia acá, hacia este lado. Sí, efectivamente estamos casi que, para ubicarlos un poquito, llegan al semáforo del estadio, doblan hacia la derecha y bueno, y van bajando. Estamos adelante o pasos adelante de la estación de servicio que queda en toda una esquina. Aquí nos van a encontrar, realmente es harto el grupo que hoy pues se concentra acá en Celutaxi. Les recuerdo que estamos justo frente a Lara y pues van pasando los carros, hay pito, algarabía, hay muchísima gente que pasa de largo, como muchos que se detienen y esperan su cenefa del Tigre. Además que esta estampilla o esta cenefa es mucho más grande que la tradicional que hemos venido viendo. El Tigre está, digamos que más en 3D o más grande, se ve más, ocuparía más espacio en su panorámico.
1: Lo que pasa, Lila, es que los primeros stickers que sacaron del Tigre, lógico, más pequeños, yo incluso lo tuve, mucho más pequeño, pero ahorita lo ampliaron, mucho más grande, más visual en el panorámico, de ya sea el frontal o el posterior del vehículo, o donde lo quiera poner. Hay gente, mire, he visto carros que pasan y les ponen dos stickers, hacen poner los dos stickers y un tercero en el panorámico frontal. O sea, quieren llevar el Tigre por todas partes.
0: Bueno, si usted de pronto viene en la ruta y realmente usted está con ese candidato, usted quiere también la cenefa del Tigre, pues hombre, acá estación, estamos en Celutaxi haciendo presencia Radio 1. Esto es netamente comercial, que es importante resaltarlo, y pues acá estamos acompañando toda esta gallada de gente, todo este equipo, toda la gente, la bulla, la gente que está acá muy emocionada. Usted sabe que la política también divide y la política también es muy, muy de emociones, y acá se está viviendo una gran emoción. Hay banderas, todos vestidos de amarillo acá, y bueno, toda la línea de carros que van estacionándose acá justo frente a Celutaxi y Nano, y no solamente por este costado, también por el costado de Lara, muchos que van subiendo en sentido, los que suben acá van en sentido hacia dónde,
1: hacia el estadio.
0: Los que van en sentido hacia el estadio también se abrillan hacia allá. Hay otra cantidad de personas que están haciendo toda la cenefatón, que están colocando la cenefa en cada uno de los vehículos que obviamente lo permiten y que obviamente lo piden, porque además realmente es voluntario del que va pasando, del que quiere que le pongan su cenefa.
1: Sí, todos se van, incluso motociclistas, todos los moteros, muchos de los moteros que están pasando también piden que les coloquen el sticker del Tigre aquí en Celutaxi. Aquí está Radio 1, la de 1. Vamos hasta las 5 con esta actividad y suena toda la programación musical del fin de semana en Radio 1, la de 1.
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3: Claro, su mensaje después del tono.

0: 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En Radio 1 son las
1: 3:47.
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0: Seguimos aquí en Celutax, en la avenida Maracos, en esta actividad de... ¿cómo se le llama esto? Cenefatón, no. Pegatón. Porque estamos pegando, porque la Cenefa es la, el sticker largo. Y aquí se está pegando el tigre, el logo del tigre. Es lo que se está haciendo, que es lo que más pide la gente, una tigratón. Tigertón, el Tigertón, aquí en la avenida Maracos, en Celutáxido. Estamos con Radio 1, la de 1, invitándolos para que todavía hay tiempo. Vamos a estar hasta las 5 de la tarde aquí en este punto. Y le cuento que es increíble la cantidad de vehículos, motos, taxis que llevan el sticker del tigre. Esta tarde Lila Cuellar está impresionada, está, mejor dicho, anonadada. Dice, no joda, yo no había sentido en las calles el fervor y tanta alegría, porque esto es una fiesta sana. Aquí no se está agrediendo a nadie, ni mucho menos. Vemos que toda la gente que está participando, además, es gente que lo hace con voluntad. Les nace del corazón apoyar la campaña de Abelardo Velasprilla. Y ya pude hablar con varios de ellos. Yo les dije, ¿cuánto les están pagando? Me dicen, nada. Aquí a nadie le pagan nada, ni en Colombia a nadie le pagan nada. La campaña de Abelardo se hace de corazón porque quieren una Colombia milagro, una patria milagro.
1: Pues la verdad, Nanito, sí, acá estamos encendidos. Un acompañamiento que hacemos por parte de Radio 1, pero por lo menos estamos con...
2: Edwin Telles.
1: Edwin Telles, lo veo, man, usted qué desayunó, qué almorzó, que lo veo para arriba, para abajo, para un lado, para el otro, no para, está haciendo toda la tarea de ponerla, no digamos en EFA, sino el sticker del tigre a cada uno de los vehículos, de carros particulares, de taxis, transporte público, de motos, de motocargueros que van pasando por acá. ¿Cómo ve la dinámica? ¿Cómo pinta el panorama para el día de hoy?
2: Estamos contagiados de la energía del tigre. Espero que la gente en Villavicencio, en el departamento y en Colombia, esta nueva elección tenga la total forma de ponerle la raya al tigre, porque vamos a ganar.
1: ¿Dónde estamos ubicados para que la gente que viene de pronto por la ruta, viene manejando y de repente llegan como al estadio, hacia dónde cogen, cómo llegan y dónde estamos?
2: Estamos en Avenida Los Maracos, en el Centro Empresarial Celutaxi. Tenemos la ayuda de mucha gente que ha llegado por voluntad propia, o sea, de corazón, se han puesto su camiseta, han traído sus banderas y están colocando sus stickers, ayudando a la gente para pedirlos. No necesitamos ni atravesárnoslos, la gente para con fervor a pedir su sticker y su gorra.
1: Entonces, ¿cuál es la invitación para todos los oyentes de Radio 1 en esta temporada que se viene, donde la gente tiene que elegir? Ustedes finalmente están un combo grande acá, están trabajando por ambas ceras, porque también están en sentido a los que van al estadio, pero los que van también bajando por acá. ¿Y qué les podemos decir a los oyentes? ¿Qué tienen que hacer este 21 de junio?
2: Ponerle la raya al tigre.
1: ¿Y cómo hace un tigre? ¿Cómo hacen los tigres?
2: No, pues a mí en acá me toca hacer miau.
1: Bueno, la alegría que se vive a esta hora desde este punto. ¿Estamos con quién?
3: Alexander Velázquez.
1: Alexander, ¿cómo la ven? ¿La camisa bien puesta? ¿Cómo ve la convocatoria? Mucha gente, ¿no?
3: No, en segunda vuelta los vamos a rematar. Están asustados, los tenemos asustados.
1: Invite a la gente que viene por acá por el sector y que obviamente tiene su pasión política por el tigre, para que pasen por este lado y se pongan el sticker.
3: Claro, la cordial invitación a que todos los compañeros, carros particulares, motos, vengan aquí a Celutaxi, nos apoyen en esta campaña que no se está pagando, no se le está dando absolutamente nada, pero lo están haciendo de corazón.
1: ¿Y cómo hacen los tigres?
3: Uy, eso están rugiendo.
1: Oiga, ninguno lo ha hecho bien todavía, pero Nano va ganando Nano, parece un gato, pero va ganando.
0: un gato comelón. Bueno, señores, esta es la gran fiesta que se vive con la camiseta amarilla, la camiseta de la selección. A todo mundo lo pusieron a estrenar, ¿no? Todo mundo le tocó armarse de su camiseta y venir para que se identifiquen aquí en esta actividad, apoyando al tigre, a Abelardo Velasprilla, con el tricolor colombiano también, y por supuesto con esta pegatón, el tigretón, que está en todos los panorámicos de los vehículos de Villavo. La mayoría, por donde quiera que vaya usted, ve el sticker del tigre en cualquier vehículo particular, taxi, transportador de carga, motocicletas, donde sea, Lila, es increíble.
1: Así es, Nano. Bueno, nos va cogiendo la tarde, ya por lo menos baja un poquito la calentura porque estaba haciendo bastante calorcito, bochorno. Ya se va aclimatando uno un poquito, va cayendo la tarde. A esta hora justo tenemos las 4 de la tarde, 17 minutos. Tenemos un compromiso también, porque recordemos que estamos en un compromiso netamente comercial. Estamos invitados por parte de Celutaxi, estamos justo con la marca, con nuestro Dumi grandote, haciendo presencia y por supuesto interactuando con ustedes y contándoles cómo está el panorama por este punto, Avenida Maracos. Pero tenemos un compromiso a las 6 de la tarde porque tenemos que ir a Unicentro. ¿A qué?
0: Vamos a estar en Unicentro después de las 6. Vamos a informarles desde Unicentro, creo que es el segundo piso donde vamos a estar, segundo piso, ¿no? Porque vamos a hablar con todos los aficionados, seguidores de Dairo Moreno. Hoy la presencia del futbolista colombiano, el goleador del fútbol colombiano, va a estar en Unicentro y allá vamos a estar con él, interactuando, por supuesto, con toda la afición que va a ir a conocerlo, a tomarse sus fotos, sus selfies, sus autógrafos, en fin. Esto será después de las 6, también estará Radio 1 presente ahí en el segundo nivel de Unicentro esta tarde. Continuamos aquí, ya volvemos desde Celutaxi, en la Avenida Maracos.

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0: Es el ambiente en las calles, Ricardo, oyentes de Radio 1. Hoy estamos citados acá en Celutaxi, estamos frente a Lara, estamos en toda la avenida Maracos, en toda la principal cantidad de personas, mucha gente a esta hora animosa, con la camisa de la Selección Colombia. Además, estamos en modo mundial también, así que matamos dos pájaros de un solo tiro. Estamos en la pegatón, estamos pegando el tigre, los tres tristes tigres. ¡Ay! Ahí estamos, Ricardo, con toda la gravía, la gente que se va estacionando acá de manera muy voluntaria. Me gusta porque ha sido súper pacífico todo. La gente realmente llega hasta este punto. La gente está ubicada en dos costados porque realmente estamos o están haciendo la pegatón en ambos costados. Tanto los que vienen del estadio como los que van en sentido hacia el estadio. Así que bueno, ha sido una dinámica súper chévere. La convocatoria es importante. Hay muchísimo combo de Celutaxi, mucha gente con la camisa de la Selección Colombia, con las banderas, todos con trompetas, bueno, con de todo, con, ¿cómo se llama lo que hace? ¿Cómo se llama eso que suena? Ah, se me fue el nombre. Esa vaina. La trompeta, bucela, la corneta, todo eso. Pero ha sido realmente bien chévere el ambiente, de verdad, muy zanahorio, muy rico, de muchas amistades, porque realmente uno acá se encuentra todo el mundo. Y es un combo grande. Celutaxi hoy se viste la camisa de la Selección Colombia. Estamos con Radio 1 98.3 desde acá, Nano, acompañándolos a esta pegatón. Y bueno, ha sido la dinámica bastante movida por el día de hoy.
1: La Tigerton es la actividad maratónica con el Tigre, colocándole la raya al Tigre, el sticker a todos los carros de Villavicencio. ¿Qué cantidad de carros, camionetas, automóviles, camiones, busetas, taxis, motocicletas, todos con el sticker del Tigre, señoras y señores? Una actividad donde estuvimos esta tarde apoyando en una iniciativa de Celutaxi, aquí sobre la avenida Maracos, frente a Lara de Maracos. Aquí justamente está el edificio amarillo, el centro de operaciones de Celutaxi, y desde aquí pues les queremos decir que muchas gracias por su atención. Estamos terminando nuestra información a través de Radio 1, la de 1, en esta actividad que es una gran fiesta de colorido, amarillo, azul y rojo, con las banderas, con la camiseta de la Selección Colombia, y por supuesto, todos los que paran, los que se detienen, es porque lo hacen de manera voluntaria y porque el corazón les dicta que van a apoyar a su candidato para que les pongan el sticker en su vehículo. Los demás pasan derecho, pero la verdad quiero decir que la mayoría se detienen a que les coloquen el sticker del Tigre, señoras y señores. Muchas gracias. Gracias de verdad por su atención. Vamos a continuar entregándole la mejor programación musical de este fin de semana que se abre hoy viernes, que es largo, con puente incluido y toda la cosa. Más adelante nos volvemos a escuchar desde Unicentro. Después de las 6 estaremos con Dairo Moreno desde Unicentro, a través de Radio 1, la de 1, 98.3.
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1: 4:49.
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3: 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En Radio 1 son las
4: 4:50.
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4: 4:51 de la tarde, llega información importante a la gobernación del Meta para hoy viernes 12 de junio.
8: Habla el gobierno, las noticias de la gobernación del Meta.
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10: Recibir el fortalecimiento fue un gran aliciente, porque primero me hizo sentirme como más segura de mí misma por haber sido escogida, porque me brindaron la oportunidad, y segundo, porque a través de estos insumos he podido aprender también muchas otras cosas más.
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0: 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En Radio 1 son las
1: 5:53.
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0: Esto es Radio 1 98.3, 6 de la tarde, 22 minutos. Y ya en ese momento, nuestra compañera Lila Cuellar se encuentra en el centro comercial Unicentro. Ahí está con este gran personaje, gran futbolista aquí en Colombia, el goleador de Colombia, Nairo Moreno. Bueno, Lila, muy buenas noches. Buenas tardes, perdón, Lila. Dairo.
1: Mi Richie, hola. Bueno, mi amor, hoy he sido la Mujer Maravilla. Me teletransporto por todo lado. Doy tres vueltas y resulto en otro lado. Estábamos justo hoy desde las 3 de la tarde hasta las 5 de la tarde. Estábamos puntualmente originando todo lo que fue la Cenefatón, o más bien lo que hicieron y toda la algarabía que hubo, porque además estuvimos hoy desde este punto de la avenida Maracos haciendo todo lo que fue la estrategia de poner, de estampillar o de calcomanizar, se podría decir, o de poner el sticker del tigre muy grande a los vehículos, obviamente, que se acercaban. Estábamos puntualmente en Salutaxi, estuvo súper chévere la dinámica, y ahora pues me transporté puntualmente al centro comercial Unicentro. Ustedes saben que hay una actividad muy bonita hoy, una experiencia que se van a llevar del centro comercial, y es la visita de un gran jugador que ha hecho historia, y es Dairon Moreno. Él no ha llegado todavía, déjeme contarle que todavía no está en el centro comercial, pero sí estoy con Miguel Mejía, él es coordinador de comunicaciones. Y bueno, tiene hoy la alegría de poder recibir a todo el público, a todos los las personas que vienen, que asisten hoy puntualmente a comer algo, a comprar y también a disfrutar de la firma de autógrafos y de todo lo que viene en esta próxima hora, porque seguramente a las 7 ya vamos a contar con la presencia de Dairon. Pero Miguel Mejía, bienvenido a Radio 1. No es tan de costumbre a esta hora interrumpir musicalmente, pero hoy justo viene un grande del deporte, alguien que nos ha representado muy bien como Colombia, y pues va a estar acá, face to face, con la gente, con el público, con los clientes del centro comercial. Estamos en el tercer piso, pero Miguel, usted es el encargado de contarnos cómo va a ser la dinámica, cuál es la expectativa al día de hoy, y bueno, hasta aquí les vamos a estar disfrutando de la presencia de este gran jugador.
2: Hola Lila, el placer es mío, un saludo especial para usted y para todos los oyentes de Radio 1. Sí, estamos muy contentos y emocionados de lo que se viene ahorita en constantes minutos. Estamos a la espera, por supuesto, de que llegue el goleador, el máximo goleador del fútbol colombiano, Dairon Moreno, oriundo del Tolima de

0: a los turistas que por ahí ya estén llegando aquí a la capital del departamento del Meta, que vengan, que se acerquen aquí al centro comercial y por supuesto disfruten de esto que tenemos para ustedes, selfitón y autógrafos.
1: O mejor dicho, va a ser fantástico, y la idea además que estamos en pleno mundial, Miguel, y ustedes les ocurre la idea de traer una yo digo, no hablemos de artista, hablemos de figura del fútbol, y por supuesto atinadísimos con Dairon, que va a estar acá. Más o menos, ¿a qué horas lo vamos a tener? Usted que sabe más que yo, porque usted está manejando ahí la privacidad del tema, pero más o menos, ¿a qué horas vamos a contar con la presencia de él acá en el tercer piso del centro comercial Unicentro?
0: Pues mire, esperamos tenerlo aquí exactamente para las 7:30, siete y media, o entre las 7 y 7:30 de la noche aquí en el centro comercial. Por supuesto, tiene una agenda también programada, ya viene en camino, y también él después de estar aquí en el centro comercial va a partir, tiene otros compromisos acá mismo en la ciudad de Villavicencio, tiene por ahí algo organizado en algo relacionado con el fútbol, pero bueno, por supuesto, nosotros como anfitriones tenemos ese placer de tenerlo aquí. Aquí no solo estamos teniendo artistas musicales, no solo estamos teniendo diferentes personas importantes, sino que también ahora deportistas, como usted ya lo venía mencionando, estamos en modo mundial, y por supuesto qué gran manera de celebrarlo y de acudirlo aquí en el centro comercial, trayendo el máximo exponente del fútbol colombiano.
1: Déjeme hacerle un taquito rápido acá y contarle también que tenemos una pantalla que ya la gente conoce, pero hay personas que a veces arrancan los partidos del mundial y dicen, ve, yo para dónde agarro, para dónde cojo, se exponen también realmente en cualquier lado de sentarse con la familia, con los amigos. Usted sabe que detrás del fútbol va la cervecita, usted sabe que uno disfruta con los amigos y casi siempre en la mesa hay algo que tomar, pero este lugar es un recinto, un lugar que nos acoge muy bien en temporada de fútbol, tercer piso, una pantalla súper grande que amplifica muy bien cada una de las jugadas. Acá se gritan los goles con diferente pasión porque realmente la gente ya llega acá a ver los partidos. Apenas hemos tenido el arranque ayer y seguro que la expectativa de ustedes, así como los anteriores partidos que se han llevado a cabo acá, pues han sido un éxito total, ¿no? Una vitrina muy amplia para que la gente venga al Centro Comercial Unicentro.
0: Sí, mira, Lila, hemos tenido un éxito muy rotundo en este tema de la pantalla gigante, la primera pantalla gigante en un centro comercial, por supuesto, y en la ciudad, en donde pueden disfrutar. Pero mira, ha sido tanto el éxito. En la inauguración ayer tuvimos una gran presencia de público acá en el partido, pero mira, ha sido tanto el éxito que en la plaza, en el segundo piso, directamente en la plazoleta de comida, ya pueden disfrutar, ya tenemos otra pantalla gigante. Ahí ya está en funcionamiento, ahí ya pueden disfrutar de todos los partidos del Mundial, que por supuesto lo vamos a tener aquí en estas dos pantallas, y por supuesto vienen sorpresas, más sorpresas por ahí que no les puedo decir todavía, pero sí les informamos y les notifico que deben de estar muy pendientes de nuestras redes sociales, seguirnos en Instagram y en Facebook como Unicentro Villavicencio, para estar informados de lo que vamos a estarles publicando por ahí, porque mira, hoy ya llegaron unos puffs allí frente a la notaría en el tercer piso, llegaron unos puffs para que la gente disfrute, esté más cómoda, vamos a tener más sorpresas para ahí, por supuesto. Y recordarles, pantalla gigante en dos pisos, y muy pronto estaremos con más sorpresas aquí de parte del Centro Comercial Unicentro.
1: Miguel, le voy a dar 10 segundos en radio, sea famoso más de lo que ya es, pero hágame un favor y le voy a pedir que me invite a todo el público, porque estamos a tiempo, son las 6:28 minutos, hay tiempo de llegar al Centro Comercial, ubiquemos la gente, haga la convocatoria nuevamente, abramos la convocatoria, la gente ya va llegando, pero queremos que mucha gente no se pierda esa experiencia de conocer a Dairon Moreno, así que mi vida, le doy la gabela 10 segundos más para que nos haga la invitación.
0: 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Tenemos espacio aún, la gente está llegando, ya se está acomodando, tenemos el mejor ambiente, música en vivo y por supuesto la gastronomía, nuestra plazoleta de comidas. Vengan, acérquense, Dairon Moreno estará con nosotros ya ahorita en constantes instantes, y bueno, estará aquí para firmarle autógrafo, tráiganse la camiseta del equipo que quieran, aquí disfrutamos de fútbol en paz. Y por supuesto, para las personas que quieran seguir disfrutando del mundial, en el segundo piso tenemos disponible ya la otra pantalla para que puedan disfrutar del partido, que iniciará a las 8 de la noche. Así que vengan, que Unicentro Villavicencio es su lugar.
1: Ahora, Richie, usted que me escucha en el máster en el quinto piso del edificio de Radio 138 en el centro de la ciudad, aquí mi querido Miguel le va a dar cambio a usted directamente para que siga con más música.
0: Sí, así es, así que vamos con más música, porque acá lo que la gente escucha en radio no es la música que siempre es la que más anhelan.
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1: ¡Ay, amor!

0: Hola, mis amigos de Radio 1, la de 1.98.3. Estamos ya en otro lugar. Bueno, Lila ya hizo su primera salida aquí desde Unicentro. Yo acabo de llegar al tercer nivel de Unicentro, donde se ha tenido o se ha programado en el marco de su aniversario número 20 la llegada de el popular futbolista colombiano Dairo Moreno. Vamos a ver, porque el hombre tiene muchos compromisos, ya arribó ya a Villavicencio, mañana tiene más compromisos, esta noche creo que tenía un partido, un picadito en una sintética, no sé, pero vamos a ver si es posible pues tenerlo aquí, en este centro comercial, en Unicentro, en sus 20 años, para poder abordarlo y hacer una nota interesante con Dairo Moreno, el máximo goleador del fútbol profesional colombiano. Y aquí está Radio 1, la de 1.98.3, después de haber cumplido una actividad en la tarde Tesa, ¿no, Lila? La actividad que tuvimos hoy con Celutaxi ahí en la Avenida Maracos. ¿Qué hubo, BJ? Te vino con la camiseta puesta y todo, ¿no?
1: Sí, señor Rano, buenas tardes para todos los oyentes de Radio 1. Aquí estamos con la camiseta puesta para lo que va a ser esta fiesta, este fin de semana, el torneo donde se ha invitado Dairo Moreno y el primer lugar, la primera parada es acá, en el centro comercial Unicentro, donde la gente ya está bailando, ¿eh? ¿Ah? Le están pegando la bailadita mientras llega Dairo Moreno.
0: Bueno, me gusta este salón del tercer piso con pantalla gigante aquí en Unicentro para ver los partidos del Mundial. Me imagino que hoy se proyectaron aquí los tres partidos que hubo, ¿no? Ah, no, falta uno. Falta el de Estados Unidos y Paraguay.
1: Sí, señor. Ayer arrancó el Mundial con dos partidos. Hoy, que es el segundo día, también dos partidos a las 2 de la tarde, Canadá. Me hizo perder plata, le digo la verdad. Yo creí que
0: 1-1 quedó.
1: Empató Canadá, yo creí que iba a ganar Canadá. Ahí perdí un billetico. Pero la esperanza está puesta en Estados Unidos contra Paraguay. Ese partido que será a las 8 de la noche y que se puede ver aquí. No solo en esta pantalla gigante, Nano, sino que en el segundo piso también hay pantalla gigante.
0: Se proyecta simultáneamente en todas las pantallas del centro comercial. Todos los partidos del Mundial 2026, señoras y señores. Yo me imagino aquí cuando juegue Colombia, en este salón del tercer piso. Esto aquí va a tocar llegar a las 5 de la mañana, papi, para coger puesto.
1: A las 5 de la mañana es que vamos a salir con los partidos a las 9 de la noche. El domingo pasado, que fue el amistoso contra Jordania, a esto no le cabía nadie más en el tercer piso. Nos tocó decirles, bajen al segundo piso, que ya tenemos pantalla gigante allá.
0: Si no más hoy, miren la cantidad de público que hay. La camiseta de la selección, la camiseta amarilla por todas partes. ¡Hue madre! No falta sino la cabeza del tigre ahí nomás.
1: Ahora.
0: Viendo la camiseta de la selección.
1: Ahora, usted que le gusta Cristiano Ronaldo, usted que es fanático del bicho, Nano, entre el casino y la notaría cuarta, el día que juega Colombia-Portugal, que es el sábado 27 de junio a las 6 de la tarde, allá va a haber otra pantalla gigante.
0: Ah, van a habilitar otra.
1: Tercera pantalla, no sé si usted alcanza a ver los puffs que están allá.
0: Sí, sí, son nuevos, ¿no?
1: Esos son nuevos, apenas para el Mundial, para que la gente de parche ahí. No. Entonces, para ese día hay tres pantallas en Unicentro.
0: Excelente, hermano, se ha organizado muy bien Unicentro en su aniversario número 20 para vivir esta gran fiesta del fútbol universal, del fútbol mundial. Radio 1, hoy aquí en Unicentro, Richard.
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0: desde el Centro Comercial Unicentro, acá seguimos, Ricardo, trabajándole al tema, haciendo radio que nos encanta, llegando a diferentes lugares. Estamos acá en nuestra casa, decimos porque siempre estamos acá. Nosotros llegamos acá como a la sala de nuestra casa. Unicentro siempre ha hecho parte de nuestra historia en Radio 1. Y bueno, hoy no era la excepción. Estoy nuevamente con Miguel Mejía, coordinador de comunicaciones. Miguel, sabemos que internamente hay como una dificultad respecto a la llegada de Dairon. O sea, que de último momento como que tenemos algunas dificultades. Y bueno, queremos sí contarle a los oyentes, porque nos parece que apenas es lógico que lo hagamos por respeto a los oyentes. Sabemos que hay dificultades de la llegada. ¿Por qué motivo? Aclaremos un poquito ese punto.
1: Pues mira, en estos momentos hay marchas en el municipio de Caquesa. Ellos tuvieron dificultad a la hora de salir de la ciudad de Bogotá. Ellos vienen en Bogotá, es decir, viene vía terrestre. Entonces tuvo dificultad a la hora de salir de la capital, y así mismo la vía Caquesa está cerrada. Nos informan que viene por UNE, decidieron tomar una vía alterna por UNE, pero entonces aún está la dificultad para la llegada de él acá en la ciudad de Villavicencio. Es decir, ha tenido dificultades por diferentes situaciones. Entonces estaremos a la espera de algún parte oficial y de que él ya nos haga algún tipo de confirmación sobre la asistencia al evento.
0: Y además es muy importante, porque la verdad la gente está a la expectativa, porque hemos estado anunciando que él viene para acá, que él va a estar con nosotros a eso de las 7 de la noche, 7 y media, y pues la gente está ansiosa. Tenemos un público bastante grande acá en el tercer piso del centro comercial, y sí estamos a esperas de un reporte directo que nos den la luz verde de que sí alcanza a llegar, o que definitivamente pues sea y se frustre el viaje por hoy por lo menos, y toque de pronto en ese caso aplazarlo para el día de mañana. Aún no tenemos razones de eso, estamos anunciando para aquellos que de pronto tenían pensado llegar al centro comercial, vienen de otros barrios, sectores lejanos, de comunas 8 o de otras más lejanas, y pues no queremos tampoco que pierdan la avenida, así que mejor esperemos un poquito. Vamos a estar en el minuto a minuto informando, Ricardo, a través de los 98.3, de lo que acontece o de cómo se va dando la llegada de Dairon, en caso tal de que se pueda lograr, que es lo que queremos, que es lo que deseamos, lo que esperábamos y lo que anhelamos. Entonces, mi queridísimo Miguel, estaremos más atentos, más adelantico nuevamente nos comunicamos a través de este enlace con Radio 1 para poder informar de... ya de manera definitiva qué va a pasar con la llegada de Dairon. Pero mientras tanto seguimos agradeciendo a la gente que va llegando, la gente que ya está acá desde muy temprano esperando esta gran cita, este encuentro con este gran jugador, que como digo nuevamente, en caso de no darse hoy por motivos ya de que salen de las manos de nosotros como Centro Comercial y como Radio 1, pues que finalmente pues lo haremos posible si Dios quiere y lo permite mañana. Miguel, nuevamente le dejo el micrófono para que usted, en caso tal, se excuse anticipadamente del contratiempo que tenemos y que presentamos el día de hoy.
1: Sí, Dairo Moreno, bueno, cualquier cosa le estaremos avisando, muy pendiente de nuestras redes sociales, Unicentro Villavicencio, arroba Unicentro Villavicencio en Facebook y en Instagram. Por supuesto, estén muy pendientes, ya en unos minutos les estaremos informando. Recordemos algo ya, pues, relativamente a nosotros, se nos sale las manos, a todos se nos sale las manos las dificultades en la vía, y por supuesto, hasta ahora hay marchas en el municipio de Caquesa, entonces ya les estaremos informando en contas de minutos.
0: Bueno, me voy al máster nuevamente, Richie. Estamos de fin de semana, viene Puente Festivo Largo y por supuesto no deja de sonar en todos los parlantes, en todos los locales comerciales, en todos los hogares y en todos los ambientes este dial que acompaña, que lleva muy buena música en este fin de semana. 98.3, ya vuelvo.

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